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6: Sí, ¿cuál es tu nombre?
7: Hola.
6: Sí, ¿tu nombre?
7: Mi nombre es Jorge Alberto Pinto.
6: ¿Fecha de nacimiento?
7: El 9 de abril de 1989.
6: ¿Su consulta cuál es?
7: Pues sí, hermano, de que yo tengo un problemita con la pareja, así que ahorita no estoy con ella, ¿verdad? Pero el detalle, yo no sé si ella tendrá que ver con otra persona, habrá otra persona por en medio, pero de que yo desde hace un año para acá aproximadamente, desde junio del año pasado, he venido viendo yo de que ya las cosas ya no están funcionando bien, ella dice que me quiere y todo, pero a la misma vez hace cosas que a mí no me gustan, yo le pido a ella que no las haga y todo eso, ¿verdad? No sé yo qué estará pasando en este aspecto.
6: ¿En qué fecha usted nació?
7: Yo.
6: ¿Sí?
7: En el 9 de abril del 89.
6: ¿Y ella?
7: Ella es del 1 de septiembre del 92.
6: Ok, espéreme, yo miro acá bien, confirmo con las fechas de nacimiento las compatibilidades y vemos qué podemos hacer. Piense mientras tanto en ella, concéntrese, visualícela, cree una imagen de ella en su mente, o sea, trate de imaginarla bien, de cuerpo entero y vamos a ver acá en su fecha de nacimiento, veo mucho que le repercute en todos los campos y aspectos, especialmente en lo sentimental, porque este daño se le hizo a una mujer. Y esto es lo que le crea a usted temores, miedos, y usted le transmite todo eso negativo a ella, porque eso es lo que ella no quiere, estar en problemas constantes con usted, con su desconfianza, sus celos obsesivos, porque usted la cela demasiado, hermano.
7: Sí.
6: Y acá yo sí veo acá personas interpuestas y lo que quieren es separarlos. De hecho, lo están logrando y están destruyendo su vida porque usted la quiere y la ama a ella. Pero lo separaron, hermano, y la han cambiado a ella completamente porque ella se transformó. Ya no es la misma mujer que usted conoció, amigo.
7: Ya no.
6: Yo veo acá los cambios, el mal comportamiento, y si veo personas entrometidas en la relación, y veo personas que quieren con ella, y la están sacando del camino de su vida, mi amigo.
7: Sí, sí.
6: Usted tiene que luchar, si quiere luchar, tiene que acercarse. Primeramente, okay. Y poderlo ayudar con ella, necesita y requiere de traer la fotografía. Tráigame la foto de ella y sí lo puedo ayudar con el mayor de los gustos, ¿ok?
7: ¿Y qué día me puede tener?
6: Cuanto antes, no deje pasar mucho tiempo, porque acá también esto trae problemas y usted también se ha sentido enfermo, hermano.
7: ¿Sí?
6: Yo acá veo malestares en su cuerpo, negatividad, y se está enfermando. Ahora bien, en lo económico usted gana, pero usted se le vuelve el dinero agua.
7: ¿Sí?
6: Se le va el dinero, se le vuelve como el agua entre las manos, se le va, hermano. No
7: sí,
6: puede
7: correcto.
6: Usted tener acá una estabilidad en nada. Yo lo veo acá confundido en el camino de su vida. Y un muchacho bueno, porque acá en su fecha de nacimiento yo confirmo que usted es una buena persona y usted con nadie se mete, pero desgraciadamente ha tenido problemas porque los han habido y en su familia. Muchos
7: sí,
6: traumas y situaciones también que vienen de niñez repercutiendo en su cabeza porque usted piensa muchas cosas, hermano. De hecho, yo acá veo temores y tendencias hasta suicidas. Cuidado, hermano.
7: Uh-huh.
6: Entonces tiene que venir cuanto antes para poderle someter a un trabajo y asegurarle su vida y su futuro, porque sí se puede.
7: Sí, verdad.
6: Tráigame la foto de ella y con mucho gusto, ¿ok?
7: Ok, hermano, yo le agradezco.
6: Ánimo y suerte, Dios me lo bendiga.
7: Óigame, hermano.
6: Sí.
7: Y para cuando yo pueda ir a visitarlo, le puedo llamar a este número para que usted me ubique, cabal, con la
6: dirección. Soy su amigo y esta es su casa, mi amigo, y lo ubico bien, no se preocupe, acá yo lo voy a estar esperando. Okay. Dios me lo bendiga. Okay. Bendiciones,
7: bueno,
6: hasta luego.
7: Pase buen día, hermano.
6: Igualmente, bye.
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6: Hola, ¿qué tal? ¿Cuál es tu nombre?
9: Esteban.
6: Hábleme fuerte, Esteban, dígame, ¿en qué fecha nació?
9: Es el 4 de noviembre. Bueno, es que voy es más por mi esposa.
6: ¿Cómo se llama?
9: Rocío Karina Villagómez Urrutia.
6: ¿En qué fecha nació?
9: El 15-02-89.
6: ¿Del signo Acuario?
9: Sí.
6: ¿Y usted es del signo Escorpión?
9: Sí.
6: ¿Y cuál es el problema? ¿Qué pasa con ella?
9: Es que tiene dolores en su cabeza y en su oído no oye bien y ya fue con varios especialistas, pero no le saben decir qué es lo que tiene.
6: Pásemela a ella.
9: Sí.
10: Bueno.
6: Hábleme fuerte, confírmeme bien su fecha de nacimiento. ¿Nació en febrero?
10: Sí.
6: ¿Qué día de febrero?
10: Sí.
6: ¿Qué día de febrero usted nació? ¿El 15 me dijo?
9: ¿Qué día nací?
10: Sí, el 15.
6: ¿De febrero de qué año?
10: Del 89.
6: ¿Ha buscado ayuda, ha ido con los doctores, le han dado medicamento, no le han surgido los efectos? O sea, ha ido con los doctores, pero no le diagnostica nada, su salud pues deteriorada por malas energías, malas vibraciones, pero no es una situación natural, no es una enfermedad normal. Y no solamente es el dolor de cabeza y en su oído, sino también su sistema digestivo, su estómago, su vista.
10: Sí,
6: muchos...
10: ¿Es el estómago?
6: ¿Qué siente en su estómago?
10: Me duele mucho y como que se me inflama, tengo muchos cólicos.
6: Y muchos problemas a nivel sexual con sus órganos también, su matriz, sus ovarios, situaciones de problemas. ¿Cuánto lleva usted ya con su pareja?
10: Casi van 3 años.
6: ¿Se casaron?
10: No.
6: ¿Unión libre? ¿Se juntaron pues nada más? ¿Se ve pues el efecto negativo de esta situación? Usted tan joven, hay personas interpuestas entre ustedes dos.
10: Es que de hecho, desde antes que me juntara con él, desde como a los 15 años, me empezaron a dar mareos y pues sí, nunca me decían nada. Duraba con los mareos, luego bueno, sin pararme, hasta como 2 o 3 horas.
6: Problema que usted tenía ahí con su exnovio, la persona que usted tenía antes del que es ahorita su pareja, Roberto se llama él. Acá yo veo la situación y él tenía una novia y esta mujer de rodillas juró que usted no iba a encontrar su felicidad. De hecho, ella juró que ese hombre Roberto no iba a ser para usted ni para nadie. Y pues desgraciadamente, mire que Roberto terminó mal, él murió en un accidente, ¿verdad?
10: Sí.
6: Se ve usted acá con situaciones pues negativas, operaciones inoficiosas que no van a tener ningún resultado en usted. Se ve que se tiene que cuidarse, tiene que acercarse para someterla a un trabajo. Lo que necesitamos es retirar ese mal de su cuerpo. Tiene un buen apoyo porque este hombre con quien usted esté es un hombre que la apoya y la quiere y la ama a usted. Y quiere ayudarla, entonces dígale que la acompañe, que la traiga para poderla curar, sanar y así pues...
10: ¿Se lo puedo pasar?
6: Pásemelo. Hijo, la situación no está buena con su mujer, ella está enferma... Ella misma lo ha dicho desde antes de conocerlo a usted, ya viene con problemas, esos mareos, esa situación, pero esto no es normal. Tráigamela y con mucho gusto se la puedo curar, sanar, ¿ok?
9: Y también es de la vista, pero no sabe qué es.
6: Es que es todo el cuerpo y crea problemas en todos los campos y aspectos. Esos dolores de cabeza continuos se muestran en el oído, su vista, su sistema digestivo, su estómago, sus órganos genitales. También yo veo la situación acá, el problema, hermano, enfermedad. Situaciones que se están presentando en su cuerpo, hermano, hay manifestaciones. Tráigale, con mucho gusto la podemos curar, ¿ok?
9: Bueno.
6: Dios lo bendiga y acá lo esperamos.
9: Está bien, gracias.
11: Ánimo, hasta luego, bye.
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13: Hola, ¿qué tal? ¿Cuál es tu nombre?
14: Lidia.
13: Lidia, ¿en qué fecha nació?
14: El 21 de marzo del 75.
13: 21 de marzo de 1975. ¿Y cuál es su pregunta, problema, Lidia?
14: Pues que no me ha ido muy bien en la vida, he tenido problemas de todas y de todos.
13: ¿Ha buscado ayuda? Porque aquí me marca que ha buscado ayuda, le han tratado de ayudar. Sí. Y esto empeoró más su situación, su vida. Estas personas, pues, lo que han hecho es descontrolar más la energía suya, su vida misma. Y esto le ha acarreado situaciones negativas porque le han trabajado a través de brujería. Situaciones muy negativas, le han robado su energía. Acá yo veo acá la situación y usted está muy débil. Últimamente se ha sentido débil, cansada, enferma. Y todo esto es producto de esa disquiayuda que le están brindando. Y lo que están haciendo es, pues desgraciadamente, acabando con su energía, con la poca suerte que tenía, porque tenía suerte usted antes le iba bien.
14: Sí, así es.
13: Y tenía suerte, tenía éxito en las relaciones sentimentales, en el trabajo, su salud era bien, pero ahorita de un tiempo para acá y usted tiene que darse cuenta de que está yendo con esa persona, porque es una mujer, ¿verdad?
14: Sí, así es. Sí.
13: Trayendo peligro a usted y a su vida misma, a su familia, porque en su familia también hay muchos problemas, en su casa ya no hay paz, no hay tranquilidad.
14: Así es.
13: Veo problemas con su mamá.
14: Sí.
13: Muchos problemas porque al igual su mamá también es muy dada a buscar ayuda, que le lean las cartas, el tarot, situaciones de estas, ¿no?
14: Sí.
13: Veo acá que necesita la ayuda pronta y acá veo acá una situación, veo una relación acá, un muchacho de nombre Jorge.
14: Sí.
13: Acá yo veo una relación con este muchacho, tiene que tener mucho cuidado porque esto acá el muchacho lo que busca es oportunidad nada más para estar con usted, buscar un rato de placer, pero no quiere nada serio con usted, entonces tiene que limitarlo.
14: Sí.
13: No se le entregue porque usted es una mujer que da mucho, pero recibe siempre muy poco.
14: Sí.
13: Siempre amado, pero ha sido mal correspondida y siempre hombre que llega a su vida, hombre que se va.
14: Sí.
13: Entonces tiene que tratar de buscar a alguien que de verdad la merezca a usted, una persona más positiva. Pero hay que limpiarla, hay que purificarla, porque si veo el daño, veo presencia de enfermedad. Acá yo veo muchos problemas digestivos, muchos problemas con su estómago, con su colon. Su intestino mismo, acá yo veo dificultades, situaciones pues negativas y está reteniendo muchos líquidos, hija.
14: Sí, así es también.
13: Acá ve lo que necesita es venir cuanto antes, no vaya con esas personas que practican las malas artes, que eso empeora más.
14: Muy bien.
13: Y usted me está encendiendo en su casa unas velaciones, ¿no? No haga más eso, que eso le va a empeorar más la situación y eso que le entregaron como un protector, como un envoltorio. No le está sirviendo de absolutamente nada, tire lo mejor y ayudarle porque si hay potencial usted puede tener un buen futuro y una estabilidad, pero pues necesita la ayuda indicada y pues qué mejor que venga con nosotros. ¿Usted le gusta mi programa? Me escucha todos los días, ¿verdad?
14: Sí, así es.
13: ¿Y por qué no se había motivado a venir? Usted había comentado con estas personas y le aconsejaron y le dijeron que no vinieran y que nos llamaran.
14: Así es.
13: Pero hay algo adentro en su corazón que le dicta de que nosotros le podemos ayudar, su conciencia misma le está indicando y qué bueno que pudo llamar, qué bueno que tomó la decisión.
14: Sí, maestro, eso es importante.
13: Bendito Dios Padre Todopoderoso, es importante el paso que dio. Yo le espero cuanto antes, tiene que acercarse, venga para yo poderle curar, sanar y no vuelva con esa señora porque lo que está haciendo es empeorar, le está robando su energía, ¿oyó?
14: Sí, maestro.
13: Su suerte misma, acá la espero.
14: Gracias.
13: Dios la bendiga y la proteja y la esperamos. Hasta luego.
14: Igualmente.
12: Bye. 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

resulte. Recuerde, su fecha de nacimiento nos permitirá ver si hay algo natural, si hay algo sobrenatural afectando su vida, afectando a su familia. Y recuerde, no todo es espiritual. Muchas veces los problemas vienen de comportamientos en la crianza. Cada vez que usted le alcahuetea, cada vez que no permiten que su mamá, que sus hermanos lo corrijan o la corrijan, esa persona va creciendo malcriada. Eso es un efecto natural. Pero lo sobrenatural también existe y debemos de cuidarnos, de resguardarnos en nuestro hogar, en nuestra familia. Ese núcleo sagrado que debemos de proteger por encima de nuestros intereses. 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Bueno, tenemos una persona enlazada en línea, en cabina. No quiere que su voz salga al aire, que su nombre, que su apellido sea algo totalmente confidencial. Recuerde, si usted tiene de pronto aquella molestia de que lo escuchen, no tenga pena. Siempre que usted se comunica, primero a usted se le pregunta si desea o no desea participar en el programa. Todo aquel que quiera llamar y no salir en el programa, llame tranquilamente que no va a salir en el programa. Esta persona me comparte la fecha de nacimiento, 3 de septiembre 1989. Es la fecha de nacimiento de un hijo que se casó, un hijo que se fue de la casa, se fue del hogar, a empezar su nueva familia, a empezar ese nuevo camino que todos en algún momento debemos de tomar. Acá nos hablan de que hubo un cambio repentino, de que ya no se comunica con la familia, de que ya no muestra interés ni siquiera en los momentos difíciles que estuvo pasando la mamá en problemas de salud. Bueno, vamos a checar espiritualmente el campo, bueno, el campo energético de la persona. Se logra ver con mucha voz al alrededor, como que lo han inclinado mucho hacia la familia de la pareja, porque veo muchas personas al alrededor de él y lo tienen totalmente saturado. Le dicen una cosa, le dicen otra cosa, y hay momentos inclusive que cuando ustedes le han llamado, él ha dado respuestas, comportamientos, como si estuviera cansado o como si ustedes le llamaran a pedir. Él ha empezado a tener una actitud como a la defensiva. ¿Por qué se logra ver eso? Porque hay malos consejos en ese lugar. Malas energías están rodeando la vida de él y lo quieren aislar, lo quieren retirar de las personas que lo quieren, de las personas que lo aman y que se preocupan por él. Recuerden, queridos oyentes, si a usted lo quieren poner en contra de su familia, sea un amigo, un familiar, una pareja, cuidadito con esa persona, porque es una persona que lo que tiene en su corazón es veneno. Y si yo porto veneno, pues veneno es lo que voy a destilar y voy a enemar. Recuerde muy bien, hermano, acercarse a una visita presencial para que le ayudemos en ese tema de su hijo. No lo juzgue, no lo recrimine, porque está siendo víctima de algo oscuro, lamentablemente. 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
a que esa

0: Que ese momento especial para usted y se acerque a una visita presencial que le aseguro va a cambiar su vida, va a cambiar su manera de pensar, su manera de actuar, su manera de percibir todo en la vida y va a empezar a percibir bendiciones, bendiciones abundantes que llegarán a usted para sanar, para curar, para liberar aquellas ataduras espirituales que condenan tu vida a una vida mediocre. Por eso no espere más y conviértase en dueño, en arquitecto de su propio destino, de su propio futuro. Sane, cure toda atadura que lo condene a un pensamiento del pasado que no le permita vivir plenamente en el presente y manifestar un futuro prometedor. 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Bueno, me preguntan a través de WhatsApp por la dirección de San Salvador. 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Mucho cuidado como le hablamos y le tratamos a ese integrante de la familia que está pasando por un momento difícil, por un momento complicado. Muchas veces no sabemos la carga de quien nos rodea porque solamente juzgamos en medida de lo que vemos. Y muchas veces las personas que logramos ver con problemas difíciles y complicados están cargando con algo que silenciosamente por dentro los destruye. Hay que tratar de ser empáticos, hay que tratar de ayudar a los demás desinteresadamente en todo lo que podamos. El servir con amor es servirle a la vida, es vivir para servir. Así que yo le invito a toda aquella persona que haya tenido en algún momento un comportamiento negativo, una mala palabra, una mala acción contra un integrante de su propia familia, a que se arrepienta de corazón, a que no lo haga por palabra, a que no lo haga por decirlo, sino a que lo sienta, a que en conciencia pueda usted soltar, perdonar y cortar cualquier vínculo energético con eso que lo ata y lo domina. ¿Por qué? Porque eso se termina convirtiendo en problemas, en bloqueos espirituales que con los días empezamos a ver reflejados en los problemas cotidianos de la vida. Por eso yo te invito a que te perdones a ti y a que también recibas ese perdón divino de aquello que has cometido mal. 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Si usted ya perdió la esperanza con ese hijo, con ese familiar, con esa pareja que está perdida en algún vicio, sea de alcohol, sea de drogas, sea de apuestas, de casinos, sea de pornografía, usted no tiene que perder la esperanza nunca. No tiene que perder la fe de que va a haber un cambio positivo. Recuerde que todo es energía y la energía la tenemos que poner a nuestro favor y no utilizarla en nuestra contra. Por eso le invito a que no pierda tampoco nunca aquel deseo de ayudarle. Cuando usted se da por vencido, por vencida, no solamente se está resignando al dolor y al sufrimiento que le ocasiona la vida de esa persona, sino que también está condenando de por vida a esa persona que ya perdió la voluntad. Nunca pierda la voluntad de ayudar a ese ser querido. 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Que mi Dios nos bendiga, nos proteja y nos guíe por senderos de bienestar, de salud y de armonía. Hasta mañana.
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3: Ahí la presentación de los patrocinadores de esta hora de Bandy Duranguense. Señoras y señores, cuando estamos llegando a las 7 de la mañana con 5 minutos, 7 con 5, buen provecho a usted que desayuna, usted que ya está en el lugar, en el puesto, como decimos los salvadoreños, ya iniciando sus actividades, a usted que va de camino también. Seguimos acompañándole con esas canciones para poderle brindar todas esas canciones que usted nos solicita a través del 7180-2922 y a través del 2298-0878. Nos estaban pidiendo por ahí canciones con mucho gusto de Cuisillo. Y aquí están. Así iniciamos.

0: Seguimos con saludos a esta hora cuando estamos llegando a las 7 con 14 minutos, 7:14. Tenemos saludos para pues los buenos amigos que nos están oyendo a esta hora de la mañana. El saludo para Roberto Rivera. Don Roberto Rivera cumple 84 años. El saludo pues ahí se lo está haciendo toda la familia. También saludos para Reina Guevara de Zamora, por ahí reportándose también. Tenerle saludo por aquí, tenemos más saludos, dice por acá. Le saluda desde San Miguel, dice que la pasen muy bien. Me podría programar una canción, pero no me dice qué canción quiere oír. Seguimos en más de Banda y Duranguense.
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0: Las 7 de la mañana con 27 minutos, 7:27 minutos. ¿Y qué dice por aquí en este audio que nos están pidiendo? Bueno, y ahí estábamos oyendo esa canción que me estaba pidiendo en este audio. Sí, creo que es este. ¿Oigamos?
1: ¿Me puede poner la música de banda, la que dice me voy, pero me llevo todo lo que te ofrecí?
0: Eso, ahí le estábamos oyendo, pues, esa canción que nos estaban pidiendo y me estaban pidiendo también Mi Meta Contigo. Buen provecho a usted que desayuna en esta mañana de lunes.

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2: El gol más rápido de la historia. El gol más veloz en un mundial lo anotó el turco Hakan Şükür en el Mundial de Corea-Japón 2002. Ocurrió a los 11 segundos de haber empezado el partido contra Corea del Sur. Ni tiempo de acomodarse en la silla les dio a los fanáticos.
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0: 7:52 minutos, 7:52. Saludos para Paola Torres, que hoy se encuentra celebrando sus 9 años de vida. Del saludo de parte de la mamá y hermana, dice, hasta Moncagua, San Miguel. Ahí está el saludo para ellos, que la pasen muy bien. Para Paola Génesis, Paola cumple 9 años de vida.
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3: Con mucho gusto, 8:01, 8:01.
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8:17. Qué gusto acompañarlos este inicio de semana, lunes 1 de junio. Tenía muchísimo tiempo de no estar a esta hora en la mera mera. Les saludo a su amigo César el Tito Durán. Voy hasta las 10 de la mañana. Por acá vamos a estar agradeciendo, por supuesto, las horas anteriores a mi compadrito Salvador Flores. ¿Qué quiere escuchar en esta hora? Vamos con programación libre. Solicite su canción favorita aquí a cabina de la mera mera. César el Tito Durán. En la estación 4x4. Algo de los Temerarios, no, qué lindo.

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7: 8:24.
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4: Ocho con treinta y tres minutos. Gracias por estar en sintonía de La Mera Mera, la estación 4x4. En este inicio de mes, lunes 1 de junio, y como cada lunes, nos visita en cabina de La Mera Mera Margarita para platicar sobre todo el acontecer migratorio. 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Bienvenida a los micrófonos de La Mera Mera, Margarita.
5: Gracias, César. Muy buenos días a todos. Feliz inicio de semana, feliz inicio de mes. Que este mes sea de mucha bendición para todos nosotros, ¿verdad?
4: Que así sea, amén. Vamos a platicar un poco entonces de todo
5: rumores.
4: Rumores
5: que se están dando mucho en las redes sociales. Si usted tiene WhatsApp en su teléfono, hay una página que está, que dice Migración Estados Unidos. Okay. Esa es una página oficial que usted con toda libertad lo puede buscar en novedades.
4: Bien.
5: ¿Verdad? Esa página es oficial de los Estados Unidos y es para que usted dice Migración USA oficial. Ahora, ¿cuáles son los rumores? Por las redes sociales está circulando un video que afirman que si tu hijo nace en Estados Unidos te dan la green card. Falso. Que un hijo nazca en Estados Unidos no da automáticamente el estatus legal, residencia ni protección migratoria a sus padres. Te lo presentan como buena noticia, que si tienes un hijo nacido en los Estados Unidos, okay, los padres pueden recibir la green card. Es totalmente falso. El que un hijo nazca en los Estados Unidos no es automático que te pueda dar un estatus migratorio, que te pueda dar la residencia. No es cierto. Así que tengan cuidado lo que están viendo en redes sociales. Siempre lo hemos dicho, busquen las páginas oficiales. El USCIS tiene en inglés, tiene en español. El CBP, que es el control de fronteras de los Estados Unidos, también. Busque ahí las páginas oficiales, no se deje engañar. Otra alerta que hay es, algunos videos dicen que entrar al ejército en los Estados Unidos es la forma más fácil y rápida de obtener la ciudadanía. Mentiras, engañoso. El servicio militar puede apoyar ciertos procesos de naturalización, pero no es una vía abierta para cualquier migrante. Sí. Las personas que quieran enlistarse deben tener una green card, hablar, leer y escribir el inglés con fluidez. Además, no se puede entrar al ejército para ingresar a Estados Unidos o obtener una visa. La naturalización por servicio militar requiere cumplir requisitos específicos de elegibilidad y servicio.
4: Bien.
5: Así que mucha atención. No cruces la frontera ilegalmente con profesionales capacitados y tecnología avanzada. No tienes oportunidades de vencer jugando a las escondidas.
4: Sí, no.
5: Aquí está el video.
4: Sí.
5: Hay cámaras que te están midiendo la temperatura corporal. Uh-huh. Y ellos pueden definir si es un animal o es una persona que está escondida o está cruzando. Así que, mire, hay vías legales de emigrar a Estados Unidos. Realmente sé que muchas personas pues sueñan con el sueño americano, pero lo mejor es emigrar legalmente, como a través de peticiones familiares, visas de trabajo y todo lo que sea legalmente. Recuerde que está el programa de movilidad laboral, pero eso usted lo tiene que hacer directamente con Relaciones Exteriores. Pueden ustedes seguir las páginas de la movilidad laboral, Relaciones Exteriores, y ahí están cuando hacen las conferencias para que te puedas inscribir. no tenga cuidado, porque ya muchas personas nos han escrito, César, sí, y dice, mire, me vino una oferta laboral, pero dicen que deposite $800. Cuidado, eso es estafa.
4: Sí, cuidado.
5: Bueno, hay personas que hasta la visa les han mandado con la foto de ellos. Increíble, pero cierto. Y le piden y le dicen, tu cita es esta semana. Y le mandan hasta la información y todo. Pero tienes que depositar los $800 porque ahí vamos a pagar tu derecho de visa. Y yo le dije a esta persona, eso es fraude.
4: Sí. Bueno, ahora con esto de la inteligencia artificial, imagino que va a ser quizás hasta una manera más fácil poder hacer cierto, o sea, asemejar ciertos documentos o ciertas cosas.
5: Pero es
4: cosas.
5: Que es increíble, César, cuando esta persona llegó a la oficina, fue en la zona oriental esto, okay, y me llevó, mira la foto, cabal, la visa de trabajo con la foto de ella. Y yo le digo, ¿y esta foto cuándo te la tomaste? Le digo, es la foto de mi DUI. O sea, mire, hasta usted, el consejo de ahora es que usted tenga cuidado qué páginas usted se mete, sí, a ver, porque ahí le pueden robar su identidad. Yo me acabo de librar de una estafa.
4: Sí.
5: Así que tenga cuidado.
4: Ahora, también...
5: Hoy está a la orden del día las estafas.
4: Exacto.
5: Me caen correos, su tarjeta de crédito de tal banco está por bloquearla porque tiene saldos, no sé qué. Yo no tengo tarjeta de esos bancos. Y si usted recibe un correo, mejor llame al banco, exacto, o vaya directamente, exacto, a la agencia a verificar la información. Así que mire, esto de las estafas ahorita está a la orden del día.
4: Sí.
5: Y sobre todo saben que muchas personas quieren emigrar a Estados Unidos.
4: Totalmente.
5: O simplemente quieren tener una visa para visitar sus familiares. Así que tenga mucho cuidado.
4: Sí, bueno, eso que te mandan un link, no accedas a ningún link.
5: Así es cierto.
4: Solo medio lee por ahí que dice, o sea, no te metas al link, solo, a veces como el mismo link te dice banco no sé qué, o sí, póngale...
5: Hasta ocupan los logos de los bancos,
4: exacto,
5: mire, de verdad tenga mucho cuidado, también a quién le está dando su información, sí, si le hablan por teléfono de números desconocidos, nunca vaya a dar su número de DUI, jamás en la vida. Y esto es porque lo que está pasando, o sea, no es que no está pasando, es que sí está pasando.
4: Sí, totalmente.
5: También hay otro rumor que dice que en redes sociales circula un video asegurando que existe un nuevo programa a partir de marzo del 2026, sí, para traer refugiados a Estados Unidos de otro país. Falso. El video hace parecer que es reciente al mostrar una fecha actual, pero usa contenido antiguo de otro canal fuera de contexto. No existe un programa abierto para este tipo. Mire, me encanta esto que hicieron ellos, porque es de la página, sí, oficial y tiene verificación. Te lo estoy mostrando.
4: Ahí estás,
5: aquí.
4: Claro, sí, sí.
5: Ahí en WhatsApp, búsquelo en novedades, bueno, y ahí está la página.
4: Bien.
5: Ahí está, y usted se puede inscribir y usted va a estar recibiendo como información. De hecho, nosotros como oficina, César,
4: sí,
5: estamos inscritos en la página oficial del, claro, USCIS, y cualquier cambio que ellos vayan a tener de formulario, alza de precio, nos cae el correo informando a partir de cuándo van a hacer todos esos cambios. Esas son páginas oficiales.
4: Perfecto.
5: Y verificadas.
4: Sí, excelente.
5: Otro consejo. Este es el día de los consejos realmente.
4: No, está bien, me encanta.
5: Si usted tiene visa de turista vigente, tome en cuenta no quedarse mucho tiempo en Estados Unidos. Es cierto que cuando usted entra le preguntan cuánto tiempo usted se va a quedar, le preguntan si lleva boleto, le preguntan cuánto dinero lleva. Todas esas preguntas usted dice, bueno, yo me voy a quedar por, ¿qué? 3 semanas, ¿ok? Le dan la bienvenida, la dejan pasar si es el caso. Algunas personas pasan a segunda inspección y hacen preguntas. Al salir de Estados Unidos, usted tiene que volver a chequear el CBP. Entonces, ahí realmente ellos van a ver cuánto tiempo usted se quedó dentro de Estados Unidos. Tal vez no lo que dijo en la entrada.
4: Sí.
5: Entonces, hay que tener cuidado con el uso de la visa, porque déjeme contarle que muchas personas que han estado renovando su visa, que se han quedado 2 meses, 3 meses, 4 meses, o ellos ven que el récord de esa persona, perdón, ha vivido más en Estados Unidos que en El Salvador, lo llaman a entrevista después de enviar los pasaportes porque tienen derecho a una exención de entrevista. Pero cuando ellos verifican su récord de uso de su visa y ellos evalúan en los 10 años cuánto tiempo usted estuvo en Estados Unidos, de por ahí lo mandan a entrevista. Y la pregunta que le hace, ¿qué se quedó haciendo en Estados Unidos?
4: Claro.
5: Y aún no les puedo decir el número, pero de las personas que han llegado a nuestra oficina y cuando nosotros hemos visto su récord de viaje, les digo yo, mire, lo más seguro es que lo van a llamar a entrevista. Y justo lo llaman y les preguntan qué hicieron en ese tiempo. Y lo que termina es en una negación.
4: Sí, total.
5: Así que si tiene visa, cuídela. No se quede tiempos extendidos dentro de los Estados Unidos. Es cierto, César, que las personas no violan la ley porque el oficial de migración te regala 6 meses. Uh-huh. Estás dentro del marco de la ley.
4: Sí.
5: Pero una persona, por ejemplo tú, César, solicitas tu visa, tú trabajas en la radio, tienes cosas que hacer.
4: Claro.
5: ¿Cómo es que te quedaste 6 meses?
4: Sí, no, es, o sea, tiene que ser como ir en el margen de la lógica, ¿no? Si
5: exacto. Yo digo a la persona, mire, vaya, por ejemplo, los bancos les dan 15 días hábiles, no contando sábados y domingos. Uh-huh. Entonces, eso quiere decir que pueden quedarse 3 semanas.
4: Claro.
5: Pero los empleados privados son 15 días de corrido.
4: Efectivamente.
5: Los empleados públicos tienen no todos los ministerios. Uh-huh. Tienen las vacaciones de ley que es Semana Santa, agosto, 10 de mayo,
4: diciembre, finales de año.
5: O sea, tienen eso, sí. Aunque me han dicho mucho, mire, pero tenemos 5 días de permiso con goce de sueldo. Está bien, o sea, sí lo puede hacer, pero la recomendación es que se quede el menos tiempo.
4: Bien.
5: Que haga uso bien de su visa.
4: Excelente. Bueno, vamos a hacer un corte, seguimos en uh-huh. asesoría migratoria. Si tiene unas preguntas, luego también podemos verlas a través del WhatsApp.
5: Así es.
4: El WhatsApp ranchero, usted ya sabe, comuníquese con nosotros, asesoría migratoria con MG, asesoría migratoria. Aquí se encuentra Margarita, como cada lunes. Vamos a un corte y regresamos con más en La Mera Mera, Radio Ranchera.
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0: 8:50, 8:50. Seguimos en su programa Asesoría Migratoria, gracias a MG Asesoría Migratoria. Margarita nos acompaña. Caso de casos. Platicamos algunos aquí afuera del micrófono. Y creo que me gustó esta sección anterior de puros consejos, porque pasa que pues uno dice, no se van a dar cuenta, no pasa nada. No saben. Ahorita platicamos de un caso que hay una información que tenían ahí. Hace 30 años fue, pero ahí lo tenía.
1: Ahí lo tenía. Es lo que yo siempre he dicho. Nunca vaya a mentir en un formulario. Eso. Siempre diga la verdad, por fea que fuera. ¿Saben por qué? Porque ellos premian la honestidad de las personas. Y si hay una línea o una abertura para poderle dar la visa, se la van a dar. Pero si usted miente en el formulario y ahora en la entrevista le sacan esa información y usted admite, ¿cómo queda en el formulario? ¿Qué mintió? O que trató de mentir a un oficial consular. Y por eso sí le pueden negar la visa.
0: Claro. Bueno, ahora con esto del mundial, imagino también que hay muchísimos casos de personas también que están intentando buscar su visa, ¿no?
1: Su visa, así es. Y lo hemos dicho desde que comenzó esto del mundial. Okay. Hemos dado el consejo, si usted no tiene una visa y quiere obtenerla, pues tiene que comprar las entradas a través de la página oficial de la FIFA.
0: Excelente.
1: Ahí y llevar el boleto, que usted tiene su boleto para ir a X ciudad, sí, donde van a ser los juegos, porque creo que van a ser en varios estados.
0: Sí, son varios
1: estados. Entonces depende el que usted quiere ir a ver o el como es grupo A, B y C y D, creo yo.
0: Claro, sí, sí.
1: ¿Qué grupo es el que usted quiere ver? Entonces usted tiene que ver en qué estadio van a estar.
0: Y si han, debido a esto, se han abierto más oportunidades o como que

0: para eso, ¿verdad? Y que solo va a ir 5 días, o sí. Sea, todo tiene que ser de acuerdo a cómo esté la programación.
1: Muy bien, sí, sí. Bueno, por acá leo un par de mensajes que nos están mandando. Dice, buenos días, licenciada. Mi hijo se le vence la residencia en este mes de junio y ya está en proceso de hacer la ciudadanía americana. Ya fue a las huellas y tiene una extensión de residencia por un año. Y en julio queremos ir a El Salvador. ¿Puede viajar con esa extensión, dice?
0: Si es de un año y la tiene, sí puede viajar con esa extensión, porque veo que todavía no ha sido juramentado, solo ha puesto huellas.
1: Muy bien. ¿Qué más tengo por acá? Dice, buenos días, quiero hacerle una consulta. Bueno, dice, no es relacionado con Estados Unidos. Yo soy de Guatemala, mi compañero es salvadoreño. Tenemos 2 hijos, pero no lo reconoció y quiero tener residencia, pero está casado con otra en El Salvador. Está... No sé.
0: Ok, entiendo que ella es de Guatemala, sí. Y me imagino que tuvo sus hijos en Guatemala, pero que el papá, que es salvadoreño, no lo reconoció.
1: Sí, exacto.
0: Entonces, no va a poder tener la ciudadanía salvadoreña porque no hay un padre que haya reconocido.
1: Bien.
0: Los salvadoreños tenemos derecho a múltiples residencias, no ciudadanía.
1: Okay.
0: O ciudadanías también, porque muchos salvadoreños son salvadoreños siempre y se convirtieron en ciudadanos americanos. Otros tienen la ciudadanía española. Sí se puede, en El Salvador se puede. Pero en el caso de la amiga aquí guatemalteca, realmente si el papá no lo reconoció, no va a poder obtener ningún beneficio para sus hijos salvadoreños.
1: 7180-2922, el WhatsApp ranchero, si quiere escribirnos su mensaje, recuerde, 7180-2922, por acá nos dicen, buenos días, una pregunta, ¿un mes sí se puede estar en Estados Unidos para no tener problemas?
0: Sí, un mes, aunque nosotros recomendamos, mire, el americano, él no se va a estar un mes de vacaciones.
1: Okay.
0: Ellos están 4 días, 5 días, máximo una semana.
1: Uh-huh.
0: Entonces, en basado a eso, yo le digo a las personas, está bien, quédese 3 semanas, máximo un mes, ¿verdad? Porque ellos evalúan que un turista gasta alrededor entre 100 y $150 diarios. Aparte, pues, boleto aéreo, si usted va a estar en un hotel. Es cierto que muchos de nosotros salvadoreños siempre vamos donde un familiar.
1: Sí.
0: Y nos ahorramos lo del hotel, lo de los Airbnb, pero la cosa de la visa de turista es que usted vaya y lleve gas en Estados Unidos.
1: Muy bien. Por acá me dice, buenos días, una consulta. Mi mamá puede sacar la visa si tiene una hija menor y los demás hijos son mayores. Ella tiene 52 años, dice.
0: Ok, bueno, de tramitar la visa sí lo puede hacer siempre y cuando ella le demuestre al oficial consular que es una persona que tiene un empleo estable o tiene un negocio estable, que tiene el recurso financiero para pagar su boleto, su estadía, y que ninguno de sus hijos está dentro de los Estados Unidos. Ahora, no hay garantía que se la den, porque aquí a quien va a convencer es al oficial consular en la entrevista.
1: Muy bien.
0: Y algo muy importante, César.
1: Okay.
0: El formulario es nuestra carta de presentación.
1: Ok, muy bien.
0: En el formulario, ahí dice cómo se llama, cuándo nació, a dónde nació, dónde vive, cómo se llaman sus papás,
1: ahí
0: a quién
1: va.
0: Ahí está todo. Realmente la entrevista es basada en lo que usted ya puso en el formulario. De hecho, hay preguntas ahí también, que si alguna vez ha estado en Estados Unidos, si alguna vez le han cancelado la visa. Y hay una pregunta muy importante.
1: Muy bien.
0: Que dice, ¿alguna vez usted ha sido detenido, arrestado, condenado por alguna ofensa o delito o acción parecida, aunque le hayan perdonado? Si usted ha tenido problemas judiciales, no omite esa pregunta. Tenga el documento simple del proceso para que pueda demostrar que tal vez lo acusaron que era mentira y usted demostró todo eso. Entonces, usted tiene que tener como las evidencias.
1: Es que no hay forma de escaparse, no hay forma de escaparse, así que creo que lo mejor es justamente seguir estos consejos. No mienta, siga. Bueno, justamente me gustó eso. Es tu carta de presentación, ese formulario.
0: Así es la carta, porque ahí está tu vida reducida en unos papeles.
1: Totalmente.
0: Entonces, la entrevista es basada en eso.
1: Muy bien. Vamos a ver qué más nos dicen por acá. Hola, buenos días. ¿A qué número podemos contactar para una asesoría personalizada?
0: Claro que sí, nos puede contactar de lunes a viernes a su número de WhatsApp, 71-93-56-32, en la zona oriental, martes y miércoles, al 26-46-03-47.
1: Excelente. Bueno, vamos a ver qué más nos escriben por acá.

0: Tengo dos hijos en El Salvador y ya le dieron su residencia hace 6 días. ¿Cuánto dice? Perdón, tengo dos hijos en El Salvador y ya le dieron su residencia hace 6 días. ¿Al cuánto tiempo activan la residencia para venir a Estados Unidos?
1: Ok, la visa que les han dado es una visa de residencia. Casi siempre les dan 6 meses para que ellos puedan arreglar sus cosas y poder entrar a Estados Unidos. Okay. La tarjeta de residencia les va a llegar cuando ellos entren a Estados Unidos. Por eso es que en la visa que les dan, es una visa de residencia, les dan 6 meses para que puedan arreglar sus cosas y luego partir a Estados Unidos. Eso sí, tienen que entrar antes de la fecha que dice de vencimiento de la visa.
0: Muy bien, muy bien.
1: Porque si no, tienen que volver a pagar el proceso.
0: Ok, por acá me dice, mi mamá tiene visa, ya viajó, se fue el 24 de febrero y regresó hoy, dice. Tiene 84 años, no hay problema, dice.
1: Le van a preguntar qué se quedó haciendo. Es cierto que una persona de 84 años no va a ir a trabajar a Estados Unidos.
0: Sí.
1: Pero la recomendación es que no se quede mucho tiempo.
0: Sí,
1: fueron varios meses. Si se quedó 84, estamos hablando de 30, 60, casi 3 meses se quedó ella. Sí. Para ella que vuelva a viajar, tiene que esperar 5 o 6 meses aquí en El Salvador, más de lo que se estuvo en Estados Unidos. Y la recomendación, que no se quede mucho tiempo.
0: Excelente. Sí, creo que es algo, un mensaje que siempre da Margarita por acá, que tomen muchísimo en cuenta, ¿sí?, el tiempo que ustedes se van a estar. Por acá creo que viene otro mensaje parecido. Dice, buenos días, mamá estuvo cerca de 2 meses porque un hijo tuvo un accidente y irá a tener un problema.
1: Bueno, si el hijo está legal y ella tiene comprobantes que fue por el accidente de su hijo, es que no es que tengan el problema ahorita. Uh-huh. Porque ella unos 4 o 6 meses puede viajar y no hay problema.
0: Sí.
1: Cuando renueve la visa es que le van a...
0: Ahí
1: es el punto.
0: Ahí está,
1: o en algunas ocasiones también los oficiales de migración pueden decirle, ¿por qué te quedaste tanto tiempo?
0: Sí.
1: O sea, eso no es que solo la renovación. Puede ser que en algún puerto de entrada le cuestionen el tiempo que se quedó anteriormente.
0: Sí. Y creo que vamos con una más. Por acá dice, buenos días. Si estuve ilegal en Estados Unidos, nunca tuve problemas legales, me vine voluntariamente por mi cuenta hace 6 años. ¿Será que puedo aplicar para la visa de turista? Mi esposa tiene visa ya, dice.
1: Ok, en el caso de él son 10 años de castigo por haberse estado en Estados Unidos más de 365 días. Y el castigo comienza a contar desde que usted puso un pie fuera de Estados Unidos. Ahí comienzan los 10 años.
0: Bien.
1: Y me imagino que se vino en avión. Así que a la hora que usted quiera solicitar la visa después de los 10 años, no vaya a omitir que usted tuvo una presencia ilegal en Estados Unidos.
0: Perfecto. Bueno, Margarita, el tiempo se nos va volando siempre por acá. Quisiera que nos dé números telefónicos, dónde se pueden contactar con ustedes. Sé que en la parte de Oriente también están por allá. Entonces, cuéntenos, por favor.
1: Claro que sí. Nos contactan de lunes a viernes a nuestro número de WhatsApp 71-93-5632. En San Miguel estamos los martes y los miércoles, ahí nos puede contactar al 26-46-03-47. En las redes sociales también nos puede, perfecto, encontrar como Facebook, Instagram y TikTok como MG Servicios Migratorios. Ahí con gusto pues les vamos a atender. Este día sí les pedimos un poquito de paciencia porque se nos satura el WhatsApp.
0: Imagino.
1: ¿Verdad? Con preguntas, y puede asistir pues ya sea en San Miguel o aquí en San Salvador.
0: Excelente, Margarita. Muchísimas gracias. Como siempre, un gusto poder platicar. De verdad que muy interesante esta conversación, consejos, todo lo que está sucediendo más ahora también con tanta gente que quiere ir a visitar o viajar un poco ahí para Estados Unidos con esto del Mundial. Así que muy interesante todo. Gracias, Margarita.
1: Gracias.
0: Nos encontramos el próximo lunes.
1: El próximo por acá. Lunes. Bendiciones.
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Manuel Turizo, banda Mazatlán, Sinaloa, en La Mera Mera. ¿Qué más quiere escuchar usted? Cuénteme, cuénteme, por favor, comuníquese a cabina de La Mera Mera. Yo me voy con algo de Carin León, el que ruge, Carin León, junto a Leodán, con una versión de esta canción, ¿Cómo te extraño, mi amor?

0: 9:18, estamos disfrutando de A Todo Galope aquí en Radio Ranchera. Usted puede comunicarse al 71-8-2-29-22 y puede solicitar su canción favorita aquí en Radio Ranchera, A Todo Galope.
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9:28 a todo galope en Radio Ranchera. Cuénteme usted qué quiere escuchar. Yo sigo complaciendo a todo galope en la mera mera. ¿Qué le parece si nos vamos con algo del maestrísimo, cómo no, el buen Julión Álvarez? Tengo algo por acá que me solicitaban de Julión Álvarez y yo voy a complacerlo en este momento. A todo galope en la mera mera.

0: 9:36, 9:36, voy con algo de Leandro Ríos junto a Pancho Uresti, la canción Un Ranchero en la Ciudad.
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31, yo ya despidiéndome, ha sido un placer enorme disfrutar con ustedes esta mañana, su amigo César el Tito Urán, ya viene por ahí, se va a acercar mi compadrito Raúl Duarte, soy de rancho. Mientras tanto, usted quédese en sintonía de A Todo Galope en La Mera Mera, me voy con esto.

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0: Welcome to the United States.
1: Ah, buenas noches, oiga.
0: Are you coming from Mexico?
1: Así es, oiga, venimos de Culiacán, Sinaloa.
0: Again?
1: Otra vez, oiga, aquí andamos.
0: How do you guys do it?
1: ¿Cómo? No le entiendo, oiga.
0: ¿Cómo ustedes hacen para venir to the United States?
1: Chambeándole, oiga, como siempre lo hemos hecho, en el rancho.
2: Sí, señor. Yo

0: 10 de la mañana con 12 minutos. Hola, hola, ¿qué tal? ¿Cómo están? Buenos días. Amigos de la Mera Mera Radio Ranchera, Raúl Duarte les saluda. Soy de rancho. ¿Cómo están? ¿Qué tal su fin de semana? Iniciamos semana y también iniciamos el sexto mes de 2026. Lunes 1 de junio. Y yo acá, contento de acompañarlo en los controles ya del 106.5 FM, agradeciendo las horas anteriores a mi compadrito, el Tito Durán, que estuvo con ustedes. Y ahora mi oportunidad hasta la 1 de la tarde en este pues bonito inicio del mes de junio, el mes de papá, dedicado a papá. En teoría, así debería de ser. Todo, así como decimos con mamá, no, es que todo el mes hay que dedicárselo a mamá o todo el año. ¿Será así con papá? Me pregunto yo. 10:13. Hoy también, por cierto, el día, un dato curioso que tengo por acá, el Día Mundial de la Leche, proclamado por la Organización de las Naciones Unidas para la Agricultura y la Alimentación. El Día de la Leche, la idea es, a ver, tratar cuestiones relacionadas con el sector lechero en todo el mundo y para incentivar el consumo de leche también, ya que se obtienen algunos beneficios, entre ellos, ayuda a conciliar el sueño. Siempre se ha dicho que un vaso de leche caliente antes de acostarse va bien para relajarse. Híjole, yo en mi caso creo que tomar leche en la noche, no mucho, pero bueno, es importante para la hidratación, ya que contiene gran cantidad de agua. Previene enfermedades crónicas no transmisibles como diabetes, hipertensión o trastornos cardiovasculares. Previene las afecciones dentarias y bucales, entre otros beneficios. Así que les comparto el dato de hoy, Día Mundial de la Leche. También quiero invitarlo a que forme parte de mi turno escribiéndome al WhatsApp ranchero o enviándome audio.
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0: Ahí está la invitación para que usted me escriba, me comparta también su mensaje, su fotografía, su video, qué sé yo, lo que quiera mandarme en el WhatsApp ranchero, como por ejemplo, Evangelina, que siempre está muy activa todos los días. Hola, Evangelina, ¿qué tal? Buenos días. Adelante, Evangelina. No le...
2: Buenos días, Raulito, póngame tu otro Dios, por favor. Fíjese que me equivoqué. Yo creí que era Quiquito el que estaba, pero no, yo dije un nombre César, Cesarito. Y bueno, no sé si así se llama el locutor, pero me equivoqué, Raulito. Así que póngame tu otro Dios, por favor. Gracias, bienvenido a su turno.
0: Muchísimas gracias por la bienvenida. Y sí, efectivamente, era mi compa César, el Tito Camaleónico Durán. Hola, Jessy, ¿cómo anda usted? Buenos días.
3: Hola, hola, Raulito Duarte, buenos días, ¿cómo están? Quiero que me complazca con la canción Te Advierto de Tierra Cali, por favor, esa canción que sí que pega fuerte para los desenculados.
0: ¿Cómo? Dios mío bendito, cálmese, por favor, no me haga que me vayan a regañar. Ok, ya entendimos su situación entonces. Juan Carlos Aquino, ¿cómo anda usted?
4: Bueno,
0: sin malas palabras, por favor.
4: Raúl, ¿para qué? En el Día Mundial de la Leche,
0: a ver,
4: yo le vendo queso, más que se hace de la leche.
0: Correcto, muy bien.
4: Y si me puede complacer con una canción que dice: llegó el lechero, llegó cantando. Esa, compa Raúl. Gracias.
0: Ay, ay, ay, mi compadrito. Esa canción creo que es de los Huracanes del Norte, si no me equivoco. Vamos a ver si es esa. Denis Serén, mi compa Denis, adelante. Buenos días, ¿qué cuenta?
5: Tolablito, póngame La Puña Perrona. Puña Perrona.
0: ¿A La Furia Perrona? Ok, vendrá La Furia Perrona, talento nacional. Y José Espinosa desde Costa Rica, que también ya se reporta por acá en el WhatsApp ranchero.

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2: 10 de la mañana, 29 minutos. Roxana Campos, ¿qué tal? ¿Cómo está usted? Buenos días.
3: Buenos días, Raulito. Bienvenido a su turno. Deseándole un excelente mes, lleno de muchas bendiciones, de mucho éxito. Sería tan amable de complacerme con la canción Cuando yo me muera, de Valentín Elizalde. Bendiciones y feliz día para usted.
2: Gracias.
3: Roxy Campos, de la colonia Miramonte.
2: Claro, Roxy, aquí la tengo bien identificada. Miriam, desde Nueva York. Hola.
4: Hola, Raulito, muy buenos días.
2: Hello.
4: De aquí, Miriam López, para a Mario López León.
2: Ajá.
4: Un saludo y un fuerte abrazo, porque es el mes del papá.
2: Eso.
4: De todos los papás del mundo, sin distinciones, porque es el mes del corazón de Jesús, también es el del Papa Dios.
2: Muy bien, miren ahí con los detalles. Lolita Morales, a ver.
5: Hola, Raulito.
2: Lolita.
5: Te habla Lolita Morales. Que le pongas el anillo grabado, dice. Raulito, un gran saludo para ti y para los que me están escuchando, oye.
2: Vaya, Lolita.
5: Gracias, Raulito.
2: A la orden.
5: Que Dios lo cuide.
2: Hay gente que me pregunta por usted, fíjese, Lolita, cuando andamos en evento o de repente aquí en el WhatsApp ranchero, preguntan por Lolita y ahí está siempre ella. Hoy en el WhatsApp ranchero. Pablo Alfaro, ¿qué cuenta, Pablo?
6: Hola, buenas tardes, compadre. ¿Me puede poner ahí la... Tengo tres viejas ahí, por favor, ahí. Me saluda Marta Yesenia Pérez Trujillo y a Maybelline Alexandra Castro. Aquí, ellas viven aquí, en una en San Pascasio y la otra en San Juan Opico. Yo vivo aquí por la cuadra Trujillo también. Estoy escuchando aquí, siempre sintonizando la mera mera Radio Ranchera.
2: Ok, bueno, ahí el saludo ya lo escuchó todo el mundo, mi compadrito. Compa Raúl Duarte, saludos desde Bosques del Río, en Soyapango. Le comparto nuestro trabajo. Ahí están los albañiles Sánchez, siempre activos como cada día. Y la pajarita, ¿qué dice, pajarita? Hágame el favor de saludarme con un video a un cumpleañero. Hoy está tiernito, se llama José Douglas Rivas. Por favor, y en un sonando al 2x1, que sea del Trono o de Marco Antonio Solís. Muy bien, pajarita, felicidades para el cumpleañero, entonces, José Douglas Rivas Barrera. Que sea un lunes de mucha felicidad. Blanca Cardosa.
7: Buenos días, Raulito. Por favor, póngame de Julión Álvarez, por favor. Gracias, las nuevas.
2: De las nuevas de Julión Álvarez. Ok, muy bien. Hablando de música nueva, yo les quiero presentar a Banda El Recodo, como dicen ellos, la madre de todas las bandas, tiene nueva canción, La Cama de Piedra. Acá está, se las comparto.

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1: 10 de la mañana con 37 minutos, 10:37. Raúl Duarte dice la terminación 34. Ay, comadre, ¿qué me va a pedir? O compadre, no sé, regáleme su nombre, por cierto. Quien me pide la canción 500 novillos, terminación 2034, regáleme el nombre para registrarlo. Navidad Rodríguez, quiero una de Chalino, por favor. Marta, mi comadre Martita, desde Los Prados, ¿usted qué me cuenta?
2: Oiga, buenos días.
1: Buenos días.
2: Llamándole de aquí, de los Cantón Los Prados, Chalatenango, ¿ok? Ajá. Pidiéndole la canción Con Flor Silvestre para todos los López de New York, principalmente para Miriam. Quiero que me ponga, la quiero ir, oiga. Uh-huh. Palomas que andan volando con Flor Silvestre, ¿ok? Gracias, la quiero ir. Gracias, ok. Buen día, feliz día del padre, Raulito. Soy de aquí Los Prados, oiga.
1: Bueno. ¿Okay? Papá en potencia, porque no, yo todavía no, estoy bien así. Pero muchísimas gracias, mi comadre Marta. También, bueno, quiero contarles el pasado sábado, no hombre, qué eventazo allá en Zaragoza, lleno total. Creo que no cabía un alma más en ese graderío ni en la zona VIP. Muy bonitas presentaciones de los artistas, de Marisol Trujillo, de Los Inquietos, del Charro Fran Rodríguez también, de Yulisa Ventura, que con sus bailarinas encendió el ambiente, y no solamente lo digo por el fuego que tiran, ¿no?, ahí cuando está la presentación de ella, sino porque realmente se puso muy bueno. Y respecto a las montas, una muy bonita competencia, ganadería Los Compadres, Rodeo Sin Límites del compa Jorgito Amaya, quien le mando un saludo. 10 de 10, ahí con el Negrito, con Quique y yo, que la verdad la pasamos muy, pero muy bien con toda la linda gente de Zaragoza. Así que fue un total éxito, y felicidades también a los organizadores, a Top Eventos, mi compadrito Walter, también 10 de 10, mi compadrito. Ahí todo salió perfecto el sábado. Empezamos por ahí de las 7 y terminamos, creo que como a la 1 de la mañana, si no mal recuerdo, por ahí más o menos. Pero saludos a toda la linda gente de Zaragoza, San José, Villanueva, Santa Tecla, Libertad, Comasagua, que estaban presentes en el evento el pasado sábado. La Furia Perrona del Salvador.

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1: Así es, Radio Ranchera, la mera mera, la estación 4x4, la estación oficial del rodeo en El Salvador. La estación de todos los amigos que gustan de las botas, el sombrero, amantes de las carreras de cinta, carreras parejeras, en fin, todo lo que tiene que ver con los caballos y los toros. Bueno, tengo información, el Departamento de Coberturas Empresariales de Grupo Radio Estéreo no descansa, siempre andan activos, así que vamos a hacer un enlace en este momento con Nelson Santamaría. Mi estimado Nelson, buenos días. Tiene noticias acerca de Movistar, así que adelante, compadrito.
2: Amigos que se encuentran en sintonía de las estaciones de Grupo Radio Estéreo, nos encontramos acá en el Super Selectos La Sultana, el lugar donde Movistar está llevando a cabo una alianza para su más reciente lanzamiento de campaña, que sería Súmate al Cambio Verde. Para ello me acompaña el licenciado Rodrigo Serna, jefe de Seguridad Ocupacional y Medio Ambiente de Movistar, quien nos amplía con la siguiente información. Bienvenido a los micrófonos de Grupo Radio Estéreo.
3: Muchas gracias a todos los radioescuchas. Bueno, la campaña que estamos lanzando este día es una alianza en conjunto a Super Selectos con el objetivo de fomentar el reciclaje de electrónicos para toda la población salvadoreña. Esta campaña se lanza en conjunto a Super Selectos para sumar esfuerzos para que toda la población salvadoreña pueda depositar aquellos equipos electrónicos.

0: de uso común en su hogar, electrónicos como celulares, cargadores, tablets. El 20 y el 27 de junio estaremos realizando activaciones en distintas sucursales de Superselectos. Como Movistar, a todas las personas que se acerquen a depositar, ya sea teléfonos, cargadores, laptops, se le va a otorgar un paquete de $4, ¿verdad? Que incluye ese paquete, 8 gigabytes de navegación, chat, WhatsApp ilimitado, 30 minutos a Estados Unidos y Canadá, de igual forma, 30 minutos a otros operadores. ¿Cuál es el objetivo? Que podamos generar esta cultura de reciclaje electrónico en toda la población salvadoreña. Es importante mencionar que también nosotros, como Movistar, dentro del programa Cambia a Verde, tenemos en todas nuestras sucursales de Movistar El Salvador, buzones de reciclaje electrónico de forma permanente, donde toda la población, no solo en esta campaña que se va a hacer el 20 y 27, pueden depositar sus electrónicos, sino que también pueden acercarse a cualquiera de nuestras sucursales y pueden depositar de forma permanente.
1: Bueno, ahí tenía usted las palabras de Rodrigo Serna, jefe de Seguridad Ocupacional y Medio Ambiente de Movistar. Con esto nosotros regresamos con más de la programación de las estaciones de Grupo Radio Estéreo.
2: Muy bien, muchísimas gracias a Nelson Santamaría, y ya escucharon ustedes, campaña Cambia a Verde de Movistar en conjunto con Superselectos. 11 de la mañana en punto, pausa y regreso con más música.
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0: Navidad Rodríguez me había solicitado una canción de Chalino Sánchez. Ahí hemos escuchado ya Las Nieves de Enero. Martita Enríquez, gracias por sus buenos deseos. Ya la vi que anda escribiéndome también. Alex Calderón, A Mi Medida, Hecha Mi Medida. Aquí estoy escuchándole esa canción, quiero, desde Carretera al Cerro Verde en Cantón Las Lajas. Saludos, mi compa Alex Calderón. ¿Qué cuenta Don Beto en Tepecoyo? Hola, Don Beto.
1: Buenos días, Rubito. Complácame con Capilla Catedral. Le puse un saludo a una muchacha de aquí del Carrizo que le dicen La Pajarita, pero no la saludaron.
0: Ah, un saludo a La Pajarita. Wendy, Lisette, es de ahí de la zona del Carrizo. Muy bien. Capilla Catedral vendrá en el siguiente bloque, mi estimado Don Beto. Y saludos a toda la gente de Tepecoyo. Raulito, si me puede poner, a ver. ¿Y todo para qué? Por favor, dice Martita. Muy bien. 11 de la mañana con 17 minutos. Les comparto una de las canciones que fue un éxito total el año anterior. De hecho, terminó en la casilla número 2. Dentro de las mejores 50 canciones de 2025, por supuesto, una de mis preferidas también, Josy Cuen y Jorge Medina, La Máquina del Tiempo.
2: 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Échale, compa Josy.

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1: 11 de la mañana con 47 minutos. Saludos a Lady, que por acá me escribe. Feliz inicio de mes. Dice, complázcame con Coqueta de Karim León, por favor. Saludos desde La Laguna en Chalatenango.

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1: 11 de la mañana con 54 minutos, 6 para las 12. Es el momento de 4x4 Deportes, gracias a Gana Play, nuestro patrocinador. Y siempre de la mano, juntos acá en 4x4 Deportes, con Tito Durán. César, ¿qué tal? Buenos días.
2: ¿Qué tal, Tito? ¿Cómo estamos nuevamente por acá? Hoy, mire, doble día en el micrófono de la mera mera.
1: Correcto.
2: Contento de acompañarlo para platicar todo lo que está sucedió el fin de semana, mejor dicho, y lo que está sucediendo en el fútbol nacional e internacional.
1: Así es, y algo que teníamos nosotros pendiente del fútbol internacional era la final de la Champions League, que comenzó tempranito el sábado a las 10 de la mañana. Un partido, he escuchado mucho comentario, algunos colegas acá en Radio Estéreo, no sé cómo lo dirás tú, pero un tantito aburrido, dicen.
2: Un tantito ahí con... es que creo que lo que sucedió es que sabíamos un poquito el estilo de juego del Arsenal, quizás un poquito más con ganas de provocar jugadas el PSG, y creo que quizás tuvo algunos momentos bajos, unos momentos donde quizás el Arsenal quiso también, como decía Luis Enrique, el Arsenal es un equipo que juega mejor sin pelota.
1: Sí.
2: Y juega muy bien defensivamente, y creo que lo supieron hacer. Les cayó, lograron meter el primer gol el Arsenal, una jugada de hasta con cierta fortuna le queda el balón al jugador del Arsenal, Havertz, y que se va por toda la banda hasta llegar a la meta, le pega y gol. Y luego supieron mantener hasta que pues el PSG estaba llegando, intentando, hasta que cayó un penal que se lo hicieron a Carabaskelia. Y pues el todavía actualmente Balón de Oro, Dembélé lo cobra y gol. Entonces creo que un buen partido, la emoción de los penales siempre es buena, es interesante. Entonces, un partido que nos regalaron 120 minutos de juego, pero digamos con algunos tramos más apagados que otros.
1: Así es, y ahí básicamente el resumen de lo que sucedió: el PSG bicampeón con Luis Enrique. La verdad que muy emocionado, Lucho. Hoy celebrando de manera distinta, creo que la vez anterior era más la emoción con la hija y todo, claro. La emotividad. Claro que mantiene esa cuestión de sentimiento, pero se le vio distinto a Luis Enrique, y creo que pocas personas o pocos técnicos, ¿sí?, logran hacer eso de bicampeonato de Champions League.
2: Sí, justamente otra. También creo que el primer campeonato de Luis Enrique también estaba con esta cuestión de que había tenido muchas críticas.
1: Ajá.
2: Pero, por ejemplo, quiero ver si lo tengo por acá. Justo había sacado, como estuve viendo por el bicampeonato de Luis Enrique, como qué entrenadores habían
1: hecho doblete. ¿Así?
2: Doblete, triplete. Por ejemplo, con tres campeonatos, está Pep Guardiola, está Luis Enrique, otro técnico que lo hizo en, creo que en los 60 con el Liverpool. De ahí son ellos tres nada más, si no me equivoco, y de ahí el máximo ganador es a Carlo Ancelotti, que tiene 5.
1: Así es.
2: Y por ahí ya en los dobletes están Mourinho, Zidane, no recuerdo, ya voy a revisar por acá. Zidane, no sé si es de 2 o 3 copas, creo que tres, pero la verdad, una hazaña para Luis Enrique, 2 campeonatos con el PSG, 1 con el Barça. La verdad es que ya queda como, creo yo, ¿verdad?, como un
1: de los mejores técnicos,
2: sin duda alguna.
1: Así es, y bueno, ahí hablando de Ganaplay también, de la apuesta que, al menos la que yo había hecho, había tirado yo toda la batería para el PSG y que resolvía en 90, como no se dio eso, sino que fue un alargue y penales, sí. Entonces no logré con la apuesta, pero... Hace más interesante también el partido, ¿no? Ahí la socazón, como diríamos, a lo buen salvadoreño. Así el partido de Champions, es realmente, no sé si hay algo más que resaltar del partido, creo que está bien, ¿no?
2: Yo creo que eso fue lo que nos dejó. De ahí, bueno, ahí la...

0: todavía estaban por ahí celebrando los del Arsenal su campeonato, les tocó celebrarlos hasta estos días ya.
1: Es que habían esperado celebrar el título de liga para un día después de la final de la Champions, pensando en aquella posibilidad de que fuesen dos, ¿no? Creo que es una celebración un tantito pálida, por así decirlo, porque recién acabas de perder la final de la Champions, sí, que es un trofeo que nunca han ganado, pero bueno, ahí lo
0: sé. Pero igual, ser segundo no está mal.
1: No está mal,
0: así es. No está mal ser segundo, una gran temporada para ellos. Y ya solo por confirmar, Carlo Ancelotti 5, Bob Paisley 3, Pep Guardiola y Zinedine Zidane y Luis Enrique con 3. De ahí hay una buena cantidad de técnicos con 2 copas, Alex Ferguson, Vicente del Bosque, José Mourinho y una gran lista por ahí.
1: Bueno, muy bien. Por la noche del sábado, final de Conca Champions, el Toluca contra Tigres.
0: Buen partido, la verdad. Se estuvo bien movido, gran partido. Bueno, se lo llevó Toluca en penaltis nuevamente, no lo logró el Tigres, que realmente hizo un gran partido Tigres. No, lastimosamente no hicieron goles, no hicieron los goles, y una de repente por ahí el Toluca mete el gol y tuvo una Guiñat enfrente de la meta que no lo logra, pero gran partido de Tigres, lastimosamente de fútbol es meterlos, porque si no verán venir los goles por el otro equipo. Le pasó así, lograron empatar y tuvieron muchas oportunidades, pero ya en la tanda de penaltis, muy bien Nahuel Molina también ahí picanteando, como dicen, también un poco, haciendo de todo un buen show. Tapó también un penal por ahí, pero no le alcanzó.
1: No les alcanzó, así que no sabemos si realmente habrá sido el último partido de André Pierre Gignac, pero vaya qué jugadorazo, y sí tuvo una. Vi ese clipcito en la que tiene frente al arco y termina, hasta de rebote le iba a salir, pero bueno. Ganó el Toluca, el campeón de la Conca Champions, también otro de los partidos que estaban pendientes. Y yo quiero resaltar también, hablando de finales, César, sí, la final de segunda división de nuestro país ayer, con un poquito de detalles, porque costó que se pusieran de acuerdo en dónde se iba a realizar. Al final fue
0: en el estadio de la UES.
1: En el estadio de la UES. Y quiero saludar y felicitar a la señora alcaldesa Janet González, que siempre ha estado apoyando a Lin Caruba.
0: Okay.
1: Y ayer se le vio por ahí en la previa, luego ahí las fotografías en el estadio. Y bueno, en fin, muchas felicidades porque ella los está apoyando muchísimo. Así que saludos a Janet González y a todo su equipo de trabajo. Y qué bien por el Lin Caruba, que hay una fusión de 2 equipos, tienen a un referente, Brian Paz, que es un muy buen goleador. Al final se fue hasta los... Tuvo de todo. Tuvo golazos. Hay uno de tijereta por ahí de Lin Caruba con el que empatan el partido. Tiempo extra. Tuvo penales. Tuvo drama. Y al final, campeón el Lin Caruba y sube a primera división. En los papeles, ¿verdad? Porque ahorita no sabemos qué van a
0: ¿cómo
1: hacer.
0: ¿Cómo va a ser la dinámica?
1: ¿Cómo van final a hacer? Aunque escuché al técnico decir que él ya tiene una planificación para la primera división. Y hay que recordar que está congelado el ascenso.
0: El ascenso y descenso.
1: El descenso sí va a haber.
0: Pero, ah, sí, cierto.
1: Ajá, entonces ahí lo que tiene ahorita el Incarúa es una joyita, porque ya que se congela esto, es el último ascendido ahorita.
0: El último ascendido, que estaría un par de temporadas por ahí quizás.
1: A ver.
0: Bueno, a ver qué sucede. A ver, lo estaremos informando ahí qué va a suceder. Otra cosa más, ¿hay partidos de selecta para esta semana, Tito?
1: Sí, así es. Juega la selección contra Corea el miércoles a las 7 de la noche. Y también lo hará el sábado contra Qatar. Una selección a la que ya hemos enfrentado. Y recuerdo un muy buen partido que se le hizo en Copa Oro a Qatar. Okay. Cuando tenía a Hugo Pérez al mando, era el timonel de la selección. Hay que resaltar también, en esta semana hay una enorme cantidad de partidos de selección, porque pues estamos en la recta final y son los preparativos. Por ejemplo, Brasil, que ayer se despedía de su gente en el estadio Maracaná. Y vaya goleada que le metieron a los panameños, 6-2.
0: 6-2 con golazos de parte de los 2 equipos.
1: Uy, sí.
0: Gran partido de Brasil, Vini luciéndose, la verdad. Gran partido de Vini, Casemiro también. Muy bien ahí Brasil, vamos a ver. En camina, se vio bonito, vamos a ver qué sucede. México jugó también el sábado, ganó 1-0 México. Y bueno, partido, hay hoy un partido entre Colombia y Costa Rica.
1: Que suena interesante.
0: Sí, suena interesante, mañana habrán partidos también. Muchos partidos ahorita por el momento debido a este, bueno, ahorita está jugando Turquía con Macedonia, va ganando Turquía. Noruega vence 3-0 a Suecia, ahorita están en medio tiempo, varios partidos ahorita.
1: Así es, ayer también jugó Estados Unidos 3-2, le ganó a Senegal, una Alemania que apabulló a Finlandia 4-0, Cabo Verde, que es de las sorpresas, claro, que está en el Mundial, también tuvo partido contra Serbia ayer y lo ganó 3-0, así que se vienen partidos de preparación de estas selecciones, por ejemplo, Canadá, que le ganó a Uzbekistán, que juega hoy, perdón, con Uzbekistán a las 7 de la noche. Los canadienses, que son representantes del área de CONCACAF, además de ser anfitriones, ¿no?, del Mundial. Por ahí vamos a ir hablando de estos partidos, César, mencionando esta previa del Mundial con partidos amistosos y que gana Play también. 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
1: Muy ¿cómo bien? No. César, muchas gracias. Una gracias, edición Tito. Más y será mañana que hablemos de más fútbol.
0: ¿Cómo no?
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11: 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Y dentro de esa rica y casi centenaria historia, hay todo tipo de marcas, récords y estadísticas que valen la pena repasar. 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
12: El gol más rápido de la historia. El gol más veloz en un mundial lo anotó el turco Hakan Şükür en el Mundial de Corea-Japón 2002. ocurrió a los 11 segundos de haber empezado el partido contra Corea del Sur. Ni tiempo de acomodarse en la silla les dio a los fanáticos.
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complaciendo con la canción Abeja Reina de los Traileros del Norte, grupo que recién nos visitó acá en cabina de Radio Ranchera. Y esta canción la solicitó, si no mal recuerdo, bueno, voy a ver acá. Sí, Lidia Marina desde Acajutla. Saludos, mi comadre Lidia. Alex Calderón, saludos, mi compadrito. Ahí me mandó el video de lo que andan haciendo, del trabajo que realizan. Vamos a ver. Ahí en el campo siempre, mi compadrito. Sí, señor. Yo soy de rancho. Perfecto. Bueno, 7180-2922, si usted quiere escribirme, estoy a la orden. Contarle también otra de las canciones solicitadas, Naturalita de Josy Cuen, Jorge Medina y Jorge Celedón.

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12 del mediodía con 34 minutos. Quiero saludar a los que están conectados conmigo en TikTok, arroba Raúl Soy de Rancho, si usted quiere unirse. Valentina Melgar, saludos hasta Nueva York. También hay un usuario que sube mucho contenido, muchos clips de varios TikTokers o cosas que pasan en la farándula del TikTok. Zaragoza Basil SB, que por aquí anda saludando también. Giovanni González, mi buen amigo futbolero, el mero Yova. Baltasar Martínez, saludos a la Furia Perrona del Salvador, mi compa Balta, que forma parte del staff técnico de la Furia Perrona. El profesor Jorge Ayala también, que saluda a su amada Ale, que hoy está cumpliendo años. Muchas felicidades para ella, que sea un día magnífico, lleno de muchas sonrisas, abrazos y sobre todo regalos, sobre todo regalitos. Mari Quintero, saludos hasta Honduras, ahí desde allá se conecta ella. La Inés, que pasa a saludar también en el TikTok. Gonzalito Bello, así el usuario también. Vamos a ver quién más anda por acá. El tío Samu. Bueno, si usted quiere unirse, búsqueme. Raúl Duarte. Edwin también. Mi compadrito Edwin. ¿Edwin qué? Hoy, hey, soy Edwin. Así es el usuario nada más. Melbet. Saludos, mi compa Melbet. Y ahí está. Si quiere, Jensi Valle, van apareciendo más. Mi compadrito Jorge Hernández, el mero mero cacique de allá de Quetzaltepeque. Muy bien, ahí continúo platicando con los que se conectan conmigo mientras escuchamos parte de la música nueva en Radio Ranchera. Se trata de La Mafia y Oscar de la Rosa, historia de un amor.

Algunos que no he saludado, Écar Paz 905, Adonai Martínez, que por cierto me pone ahí como unos pastelitos de cumpleaños, no sé si él estará cumpliendo años. Ale también, la cumpleañera, hoy sí, la mera mera Ale, saludos Ale, nuevamente muchas felicidades. También el licenciado Yanes, que aparece como Tata Morris en TikTok, saludos Lick. Diego Polanco, una semana se tardó en molestarme Diego por lo del... la derrota del Club Deportivo Águila. ¿Y quiénes más? ¿A quiénes no? Edwin, sí, ya creo que hay. Saludos hasta Lourdes, al Capio Barrientos también, que por ahí está conectadísimo. Quiero agradecer la sintonía de todos ustedes desde las 10 de la mañana en mi turno. Muy agradecido con la enorme cantidad de mensajes que siempre llegan al WhatsApp ranchero. Y invitarlos para que continúen en sintonía de La Mera Mera. Vendrá una canción más para cerrar mi turno, luego Cadena Asder y a la 1 de la tarde estará el Negrito Gutiérrez en los controles para continuar con más de la programación de la estación oficial del rodeo en El Salvador. También invitación a nuestras redes sociales, Radio Ranchera SB. Esta semana saldrá la nueva miniserie o micronovela La Patroncita, actuación especial de su servidor Raúl Duarte. Ahí salgo yo como uno de los actores ahí principales, también Manuel González, el Negrito Gutiérrez y la patroncita que será Ale, ¿no? Así que los espero por ahí con sus comentarios cuando aparezca el primer capítulo de la novela La Patroncita, producción de Radio Ranchera. ¡Feliz tarde de lunes!

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2: La palabra de Dios nos dice hoy, Juan 12:25. 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
3: Buenas tardes, queridos amigos. Bienvenidos a Cadena Asder. Los saludamos desde acá.
2: Y muy felices, Claudia Quevedo y Francisco Sigüenza, les decimos que hemos llegado al mes del Mundial del Fútbol, en que 48 selecciones disputarán 104 partidos. Hoy es 1 de junio y faltan exactamente 10 días para la mayor fiesta organizada por la FIFA.
3: Así es. Y también les quiero contar que la historia nos recuerda que en el año de 1938, en Estados Unidos, se publica el primer número de Action Comics, marcando la primera aparición de Superman, el primer gran superhéroe de la historia.
2: También les contamos que cada 1 de junio es el Día Mundial de la Leche y el Día Internacional de la Infancia.
3: Les saludamos desde acá y lo invitamos para que se quede con Cadena Asder.
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4: Después de nuestro mensaje editorial, vamos directito a la pregunta de hoy. Es esta.
5: Hoy es interplanetaria.
4: Claro.
5: ¿Qué tipo de astro es Plutón?
4: Bueno, le vamos a dar opciones. Opción A es un cometa. Opción B es un asteroide. O puede ser la opción C, es un planeta enano.
5: Le damos la respuesta al final.
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4: Estimados oyentes, hoy es el primer día de junio y es el mes dedicado a los padres y a los maestros. Felicidades, Frank.
5: Muchas gracias. Sin duda, un mes de grandes celebraciones para reconocer a personas muy dedicadas en favor de sus hijos y de los estudiantes. Desde hoy les felicitamos a todos con enorme cariño.
4: Un dato importante es que en muchos países del mundo, este 1 de junio se celebra el Día Mundial de la Infancia. Es una fecha que fue instituida por la Asamblea General de las Naciones Unidas en el año de 1956.
5: La fecha que está dedicada a los niños se celebra en diferentes fechas en todo el mundo, pero países como España, Francia, Ecuador y Nicaragua celebran hoy el Día Mundial de la Infancia.
4: Por otra parte, le quiero contar que hoy, 1 de junio, también se celebra el Día Mundial de la Leche. Es una fecha instituida por el Programa de las Naciones Unidas para la Alimentación y la Agricultura.
5: Y el propósito es darle la importancia universal que representa este producto en la nutrición de la familia.
4: De hecho, la leche es considerada un complemento integral y su función es brindar al organismo la nutrición mínima para el crecimiento y el desarrollo de las personas.
5: Bueno, entonces brindemos con un vaso de leche y feliz inicio del mes de junio para todos.
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5: Hoy es lunes y ya está con nosotros nuestra compañera Fátima Castellanos con su sección Historia en Minutos. Adelante, Fátima, ¿qué nos tienes preparado para hoy?
7: ¿Se imaginan un mundo sin memoria? ¿Un mundo donde todo lo que no se habla en este instante desaparece para siempre? Sin libros, sin contratos, sin WhatsApp, sin historia, viviríamos en un eterno presente. Hoy pensamos en la escritura como arte o poesía, pero la realidad es mucho más fría. Nació por pura burocracia. Hace más de 5.000 años en Mesopotamia, la gente no escribía para contar historias de amor. Escribían porque necesitaban saber cuántos sacos de trigo o cuántas cabezas de ganado le debían a quién. Al principio, ni siquiera

0: jeroglíficos que mezclaban arte y lenguaje en las paredes de los templos. Pero lo que empezó como una aburrida hoja de cálculo de arcilla terminó hackeando la realidad. Esos símbolos evolucionaron y se volvieron abstractos, permitiendo algo revolucionario: que los muertos le hablen a los vivos. Permitió registrar leyes, acumular conocimiento y congelar el pensamiento humano a través de los siglos. Básicamente, la escritura inventó la historia antes de ella. Solo había prehistoria y olvido. Soy Fátima Castellanos y te espero el próximo lunes con más Historia en Minutos.
1: Gracias, Fátima, por este recorrido en Historia en Minutos. Nos escuchamos la próxima semana.
2: 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Amigos, el cuidado de nuestras mascotas es esencial en el campo de la salud.
1: En nuestra sección especial a cargo de Isabel Araujo, vamos a hablar de este tema y de cómo descubrir que algo malo está pasando. Isabel, bienvenida.
3: Hola, muchas gracias. Ahora hablaremos de los cambios de comportamiento que pueden ser señales de enfermedad o dolor en tu mascota. A veces nuestros perros o gatos no pueden decirnos con palabras que algo les duele, pero sí lo expresan a través de su comportamiento. Por ejemplo, si tu mascota de repente está más triste de lo normal, se esconde, deja de jugar, pierde el apetito o incluso se muestra más agresiva, podría ser una señal de que algo no anda bien. También es muy importante prestar atención si duerme más de lo habitual, cojea, evita que la toquen en alguna parte del cuerpo o deja de hacer actividades que antes disfrutaba. Estos cambios, aunque parezcan pequeños, pueden indicar dolor, estrés o alguna enfermedad. ¿Qué podemos hacer? Primero, observa con atención cualquier cambio en su rutina o actitud. Segundo, no automedicar a nuestras mascotas, ya que algunos medicamentos humanos pueden ser muy peligrosos para ellos. Y lo más importante, consultar siempre con un médico veterinario para recibir un diagnóstico adecuado y el tratamiento correcto. Recordemos que nuestras mascotas dependen completamente de nosotros, y detectar a tiempo estas señales pueden hacer una gran diferencia en su salud y bienestar. Muchas gracias, Claudia y Francisco. Nos escuchamos en la próxima.
2: Muchas gracias, Isabel, y tengamos en cuenta las visitas frecuentes al médico veterinario.
1: Recuerden que nuestras secciones especiales están a cargo de alumnos graduados de la Escuela Salvadoreña de Locución, Ana María de Lara.
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1: Bueno, antes de finalizar Cadena Aster, atención, le tenemos la respuesta a la pregunta que hicimos al inicio.
2: ¿Qué tipo de astro es Plutón?
1: Le damos opciones, se las recordamos. Opción A, un cometa. Opción B, un asteroide. Opción C, un planeta enano.
2: Y esa es la respuesta. La opción C, planeta enano.
1: Plutón es un planeta enano que se encuentra más allá de la órbita de Neptuno, especialmente en el cinturón de Kuiper.
5: Se trata del objeto celeste dentro del sistema solar que está más alejado del Sol, por lo que presenta temperaturas muy heladas de aproximadamente menos 240 grados Celsius.
1: Además, tiene una órbita que tarda 248 años terrestres en completar un giro alrededor del Sol.
5: Y ahora sí nos vamos.
1: Un poco lento.
5: Sí, 248 años. Es un año de Plutón. Ahora sí nos vamos. Feliz inicio de semana y de mes también.

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0: Vamos a hacer una breve pausa en nuestra programación porque, bueno, tenemos información importante de nuestro departamento de coberturas desde Super Selecto con esta campaña de reciclaje. Adelante, Nelson Santamaría.
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1: 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Con esto regresamos con más de la programación de las estaciones de Grupo Radio Estéreo.
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0: 1:57 PM. Vamos a hacer pausa en nuestra programación porque tengo visita. Vamos a conversar con Katie Martínez. Vamos a conocer aún más sobre Gana Play. ¿Qué tal, Katie? ¿Cómo está? Bienvenida, buenas tardes.
1: Hola, hola. La verdad, yo me encuentro muy feliz de estar en la radio más ranchera del país. Y pues siempre muy alegre de poder contarte todas las sorpresas que traemos como Gana Play.
0: Ahora cuénteme, Katie, ¿qué es Gana Play?
1: Pues mire, la verdad, Gana

0: Play es una plataforma de pronósticos deportivos y casino en línea en El Salvador, a mi ver, y la de muchas personas, la mejor. Además, nosotros no solo nos quedamos en una plataforma deportiva, sino que también vemos categorías de política, de entretenimiento. La verdad, es una plataforma muy variada, ya que tú puedes entretenerte, hacer tus apuestas en fútbol, en tenis, en básquetbol, en los eSports. También, si a ti te gusta la parte del casino en línea, pues tenemos todos los juegos, que hay una gran variedad. Y no solo eso, sino que también tenemos nuestro casino en vivo, donde tú estás viendo cómo se va apostando y también cómo van apostando los otros jugadores. Pero lo que más me gusta es que no solo nos quedamos en la plataforma, sino que llevamos la experiencia a otro nivel, porque yo creo que más de alguna vez ya nos han visto en algún partido, en alguna activación, en algún evento. 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
1: Perfecto, Katie. Ahora, como nuevo usuario, ¿cómo creo mi cuenta y cómo recargo?
0: La verdad es súper, súper sencillo, porque yo creo que ahora ya todos nos familiarizamos mucho con el tema de las redes sociales y el registro. Y pues de parte de GanaPlay, el registro es casi que igual. Tú debes ingresar tus datos, por ejemplo, Miguel Martínez, de correo tal, tu número, y es muy importante que hagas el registro con el Face ID y también escanees tu DUI. Esto porque así las personas se pueden resguardar en que es seguro, eficiente, no se va a duplicar la cuenta. Recordemos que vemos mucho el tema de dinero, entonces es muy importante que nuestra comunidad se sienta muy segura.
1: Correcto, importante y sobre todo muy fácil, práctico, claro, para pues abrir mi cuenta y recargar. Ahora, sí, ¿qué bonos y sorteos están disponibles y cómo puedo participar?
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1: Muy bien, Katie, gracias por la información, gracias GanaPlay, a crear nuestra cuenta, a ganar y a estar pendiente también de las diferentes promociones. Nosotros continuamos con más de nuestra programación en Radio Ranchera, La Mera Mera.
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¿Qué tal? Buenas tardes. Como todos los lunes y miércoles, una vez más nos encontramos. Gracias a CRS ASA. Agua y suelo para la agricultura con el proyecto Con los pies en la tierra y proyecto Somos Río Lempa. Sean todos bienvenidos. Ahora lunes vamos a enfocarnos pues en un tema bastante pues interesante, importante para usted amigo agricultor, para usted amiga agricultora, que es el monitoreo agroclimático. Atención porque es un tema bastante importante en muchas comunidades. Agricultores y agricultoras han aprendido a sembrar observando las lluvias, el comportamiento del suelo y los cambios del tiempo. Ese conocimiento sigue siendo valioso, pero hoy las condiciones climáticas son cada vez más variables y menos predecibles. Las lluvias pueden retrasarse, concentrarse en pocos días o también cambiar completamente el comportamiento de una temporada. Cuando eso ocurre, decisiones como sembrar, fertilizar o cosechar se vuelven más riesgosas si no se toma en cuenta la información oportuna. Por eso, dentro del enfoque ASA, el monitoreo agroclimático se ha convertido en una herramienta importante para ayudar a las familias agricultoras a planificar mejor sus actividades y reducir pérdidas. Conocer pronósticos, medir la lluvia o acceder a boletines climáticos permite tomar decisiones más precisas sobre pues, el manejo del agua, del suelo, de los cultivos. Producir con ayuda de más, con información, significa también dejar de lado pues, la experiencia. Producir con ayuda de más información no significa dejar de lado la experiencia, significa combinar el conocimiento de la parcela con herramientas que ayuden pues a anticiparse mejor a los cambios climáticos. De eso hablaremos hoy y de cómo el monitoreo agroclimático puede pues ayudar a fortalecer la producción, a reducir riesgos y a tomar decisiones más informadas dentro de la parcela.

Al finalizar de la canción que vamos a escuchar a continuación, vamos a conversar este día con el ingeniero técnico agrícola de CRS, Douglas Ale, que nos va a estar también respondiendo algunas preguntas importantes que seguramente usted como agricultor, como agricultora también tiene. Vamos a una canción y regreso en breve.

0: 2 de la tarde con 16 minutos, luego de haber pues hecho un preámbulo del tema para este día, monitoreo agroclimático, ya tengo en línea al técnico agrícola de CRS, Douglas Sale. ¿Qué tal? Buenas tardes, ingeniero.
1: Buenas tardes, Manuel, y un gusto poder estar aquí con usted, ¿verdad? Ranchera. Y este espacio, como usted ya dijo, es importante el tema que vamos a ver este día.
0: Correcto, vamos a estar pues conversando y dejando claro algunas preguntas de nuestros agricultores y agricultoras sobre el monitoreo agroclimático. Ahora, ingeniero, ¿cuál es la perspectiva climática para este año 2026?
1: Bueno, en este año 2026, en el clima en El Salvador, hemos visto que ya no se comporta como antes. Y no solo este año, ¿verdad? Cada vez se viene intensificando más, ¿verdad? En el campo lo hemos notado claramente y los agricultores lo han sentido en sus parcelas, ¿verdad? Hoy vemos que las lluvias ya no comienzan en la fecha acostumbrada. Llueve fuerte en pocos días, que es lo que hemos visto hace como 3 semanas, y luego pasan varios días sin lluvia. Y esporádica, ¿verdad? Así también hay veranos un poquito más largos dentro del invierno y también se presentan tormentas con vientos fuertes que también pueden dañar estos cultivos, ¿verdad? Entonces, todo esto significa que sembrar como lo hemos hecho hasta hoy, ¿verdad? Es de cierta manera más riesgoso. Entonces, por eso es importante estar atento a los pronósticos, a la información de clima o estos avisos climáticos, ¿verdad? Que nos llevan por diferentes canales, ¿verdad? Y que eso nos sirve para tomar las mejores decisiones en la parcela. Justo ahora también he estado revisando en esta mañana el Ministerio de Ambiente, también hay que estar atentos a lo que informa, ¿verdad? A través, ellos tienen también una dirección de observatorio ambiental, y ellos nos decían, ¿verdad?, que actualmente se viene acercando una presencia de una onda tropical, ¿verdad? Entonces, para los agricultores también que nos están escuchando, ¿verdad?, también esto es una señal de alerta. Por dar un ejemplo, ¿verdad?, no es recomendable fertilizar hoy, ¿verdad?, si se viene esa lluvia fuerte, ¿verdad? Entonces, es una... también una inversión que se puede perder por el arrastre de los fertilizantes, ¿verdad? Entonces, o si van a fertilizar, pues es lo mejor hacerlo enterrado, ¿verdad? Entonces, eso conlleva que también nosotros como agricultores o técnicos que también estamos orientando en el territorio, hablemos sobre la importancia de proteger el suelo, ¿verdad? No debemos dejar el suelo descubierto. Como decimos aquí, el buen salvadoreño, no dejar la pelona, ¿verdad? Entonces, podemos usar diferentes materiales, hojarasca, rastrojo, residuos de cosechas anteriores, ¿verdad? Entonces, cuando mantenemos un suelo cubierto, ¿verdad? El agua, ya sea mucha o poca, y si queremos que esta agua sea aprovechada y que no se la lleve, ¿verdad? O como decimos, no se lave, ¿verdad?, a través de la escorrentía, entonces tenemos que dejarla bien cubierta, ¿verdad? Muchas veces decimos, no, que nuestra parcela no produce, solo salen piedras, ¿verdad? Entonces, pero eso pasa porque por no tener un suelo cubierto, las lluvias son fuertes, ¿verdad? Entonces, al tener un suelo descubierto, van sacando esa tierra fértil y eso nos está dejando esas piedras, ¿verdad? Entonces, eso se puede revertir cuidando el suelo. Entonces, hoy en día no podemos controlar el clima, pero sí podemos prepararnos, ¿verdad? Usando esta información climática y llevando esas buenas prácticas en la parcela, Manuel.
0: Ok, bueno, hay que estar informados, tal como usted lo dice. Ahora, ingeniero, a menudo escuchamos el término de variabilidad climática. ¿A qué se refiere y cómo impacta en la agricultura y los medios de vida?
1: ¿Le podría repetir otra vez
0: sí,
1: la pregunta?
0: Le comentaba, ingeniero, que a menudo escuchamos el término de variabilidad climática. ¿A qué se refiere y cómo impacta en la agricultura y los medios de vida?
1: Sí, bueno, cuando hablamos de variabilidad climática, es un término que comúnmente no escuchamos, ¿verdad? Inclusive la parte técnica y también el lenguaje o esta variabilidad climática, cómo se traduce a través en el campo, ¿verdad? Nos referimos a que el clima ya no es parejo o ni predecible, ¿verdad? Es decir, que el clima cambia de un año a otro y también dentro de un mismo año, ¿verdad? Incluso por zona, ¿verdad? Tenemos la zona para central, oriental, y donde puede estar lloviendo, en otras zonas no, o sea, no está lloviendo, ¿verdad? Entonces, por ejemplo, un año puede llover bastante y el siguiente casi no llover. A veces llueve cuando el cultivo no lo necesita o se presenta una sequía, justo cuando, en el caso, en el cultivo de maíz, está floreando, ¿verdad? Y es donde se necesita agua, justamente no tenemos presencia de agua, ¿verdad? Entonces, esta variabilidad climática afecta directamente a la agricultura, porque provoca pérdida de alimento, de la seguridad alimentaria, ¿verdad? De los productores, tanto de maíz o frijol. Esto, de cierta manera, reduce los ingresos de la familia agricultora y también afecta la alimentación del hogar. Por eso muchos productores dicen hoy en día, ya no se puede confiar en el tiempo como antes, ¿verdad? Tienen razón y el clima está cambiando y esto nos obliga a estar más atento a tomar decisiones con la información que tenemos a la mano, ¿verdad?
0: Correcto. Ahora, ingeniero, en este nuevo contexto climático, ¿existen oportunidades que los agricultores puedan aprovechar?
1: Sí, en este nuevo contexto climático también hay oportunidades para los agricultores. No solo son malas noticias, sino que también es algo también retador, ¿verdad? También para nosotros los técnicos y los productores. Los productores que observan el clima y que están usando cierta información y aplican prácticas de agua y suelo para la agricultura, que conocidas como prácticas ASA, pueden adaptarse a estos cambios y mejorar, ¿verdad?, sus sistemas productivos. Estas prácticas, de cierta manera, ayudan o mejoran el suelo, protegen el suelo, aprovechan mejor el agua, y los cultivos también se pueden adaptar a estas nuevas condiciones climáticas. Por ejemplo, cuidar el suelo, identificar cultivos de mayor demanda local, como también poder diversificar otros cultivos que generen otros ingresos, manteniendo también la cobertura. Y otra cosa que no hacemos en el campo, inclusive también acá en la ciudad, no cosechamos el agua lluvia. Y esto también nos puede permitir que la parcela resista mejor a esos eventos climáticos, ¿verdad? Donde puede haber sequía o lluvia fuerte. Muchos productores en los cuales estamos trabajando en el territorio ya están aprendiendo a adaptarse, que es la clave para seguir produciendo, aun cuando el clima ya no es como antes.
0: Ya no es favorable.
1: Sí.
0: Muy bien. Ingeniero, me voy a ir a la pausa comercial y voy a regresar con usted también para dejar clara también algunas otras preguntas que tienen nuestros agricultores y agricultoras. Voy a la pausa y regreso con usted, ingeniero Douglas. Oye.
1: Ok, muchísimas gracias.
0: Ok, por ahí me espera y nosotros continuamos con más de la programación, nuestra pauta comercial.
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10: Bueno, gracias a CRS ASA Agua y Suelo para la Agricultura en el proyecto Con los Pies en la Tierra y programa Somos Río Lempa. Vamos a continuar con el tema del día, monitoreo agroclimático. Tenemos ya

0: programas agrícolas que están en los territorios. Es un buen espacio, ¿verdad? Y una también una fuente importante para llevar esta información de clima de manera oportuna. Es importante no guiarse solo por los rumores o comentarios, ¿verdad? Sino buscar siempre esa información de fuentes confiables, ¿verdad? Entonces, creo que el Ministerio de Ambiente y Recursos Naturales, a través de Facebook, de Instagram, entonces, o a través de la radio, están constantemente brindando esa información valiosa y que nosotros tenemos que tomarla y hacer cualquier ajuste necesario, ¿verdad?, en nuestra planificación, en nuestra producción agrícola.
1: Correcto, deben tener siempre pues esa información confiable, pues sí, oportuna. Ahora, ingeniero, para ir cerrando ya el tema, para ir cerrando ya las preguntas también, en los últimos años acá en nuestro país el cambio climático pues ha traído nuevos retos. ¿Qué impactos concretos se observan pues en la agricultura?
0: Bueno, en los últimos años el cambio climático ya se siente claramente en la agricultura. Hoy en día se ven cosechas más bajas, al no tener lluvias también se da ese aumento de plagas y enfermedades, suelos más secos, más erosionados, o menos agua disponible, ¿verdad?, también para producir. Todo esto afecta directamente a la familia, ¿verdad? Entonces, por eso es importante cuidar nuestro suelo, cuidar nuestros recursos, tomar esas decisiones, las mejores decisiones basadas en esa información agroclimática, ¿verdad? Entonces, apoyarle de nuestra parte, de todas estas organizaciones con las que también nosotros estamos trabajando, cómo poder apoyarles en el territorio, brindarles la mejor información, orientarles. También un reto para nosotros los técnicos, llevarles esa información también oportuna y actualizada, ¿verdad? Entonces, animarlos a los productores a que actúen, ¿verdad? Sembrando, diversificando sus cultivos también.
1: Bueno,
0: bueno,
1: gracias Douglas Ale como técnico agrícola de CRS por estas recomendaciones, como lo hemos dicho, para prevenir esas pérdidas ante la ocurrencia de eventos climáticos, ya sean extremos pues o adversos. Douglas, gracias por la información, gracias por las recomendaciones, gracias por los consejos y también por responder este tipo de preguntas que seguramente pues los agricultores y agricultoras también mantienen en sus lugares, en sus terrenos. Douglas, gracias, buenas tardes, que esté bien y quedamos pendiente para próximos enlaces.
0: Ok, muchas gracias a ustedes por este espacio y se vienen otros programas sumamente interesantes. Vamos a seguir con este mismo tema y la próxima semana también a los productores que nos están escuchando, también si quieren conocer un poquito más sobre cómo fertilizar, la próxima semana vamos también a estar hablando con otros compañeros, con otras historias y con productores, ¿verdad? Así que animar a que sigan sintonizándonos y escuchándonos a través de La Ranchera.
1: Muchísimas gracias, Douglas Ale, era técnico agrícola de CRS. Vamos a continuar con el tema, monitoreo agroclimático luego de la pausa comercial.
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0: Vamos a continuar con el tema gracias a CRS ASA, Agua y Suelo para la Agricultura, con el proyecto Con los Pies en la Tierra y programa Somos Río Lempa. Bueno, para usted que se pregunta, atención, ¿el monitoreo agroclimático puede ayudar a los productores y productoras a tomar decisiones más informadas sobre la siembra, sobre el riego y el manejo de sus cultivos? Pues déjeme decirle que sí, la información agroclimática permite anticiparse pues a cambios del clima, reducir riesgos y planificar mejor las actividades dentro de la parcela. Llegamos a las 2 de la tarde ya con 49 minutos. Vamos a escuchar algo también sobre el programa Somos Río Lempa. Vamos a escuchar también una canción y vuelvo para cerrar ya pues el tema. Las últimas recomendaciones para este día. Monitoreo agroclimático. Este programa, este tema, gracias a CRS ASA, Agua y Suelo para la Agricultura, con el proyecto Con los Pies en la Tierra.
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Bueno, una vez más, como los lunes y miércoles, hemos desarrollado pues un tema gracias a CRS ASA, agua y suelo para la agricultura, con el proyecto Con los pies en la tierra y el programa Somos Río Lempa. Ahora, lunes, hemos estado conversando, conociendo aún más sobre el tema de monitoreo agroclimático. Ya usted escuchó pues al técnico agrícola CRS, Douglas Ale, respondiendo pues algunas preguntas que seguramente usted como agricultor, como agricultora, pues tenía algunas dudas. Ahora, lo que escuchamos hoy pues permite entender que el clima sigue siendo uno de los factores que más influye en la producción agrícola. Y aunque no podamos controlar la lluvia o las sequías, sí podemos tomar decisiones más preparadas frente a esas condiciones. Debemos tener en cuenta que acceder pues a información agroclimática confiable ayuda a planificar mejores actividades como la siembra, la fertilización, el manejo del agua o la cosecha. También pues permite reducir pérdidas y utilizar de manera más eficiente recursos que muchas veces son limitados dentro de la parcela. Y algo importante es que estas herramientas no reemplazan el conocimiento que productores y productoras tienen sobre la tierra. Más bien ayudan a complementar esas experiencias con información que permite pues observar el clima con mayor precisión y anticiparse mejor a ciertos riesgos. Cuando el monitoreo agroclimático se combina con las prácticas ASA, como cobertura del suelo, diversificación o conservación del agua, las parcelas logran responder de una manera más estable frente a las variaciones del clima.

Bueno, próximo miércoles les espero una vez más de 2 a 3 de la tarde gracias a CRS ASA, Agua y Suelo para la Agricultura, con el proyecto Con los Pies en la Tierra y programa Somos Río Lempa. Recordemos, amigos agricultores, el clima está cambiando y afecta la producción agrícola. Los agricultores están experimentando cambios importantes en el comportamiento del clima. Entre los fenómenos más comunes se encuentran lluvias irregulares, atención también sequías prolongadas. Encontramos también diferentes cambios, tormentas intensas, vientos fuertes, cambios en las temporadas de siembra y mucho más. Próximo miércoles les espero una vez más con un tema más sobre el cambio, el monitoreo agroclimático, gracias a CRS ASA, Agua y Suelo para la Agricultura, con el proyecto Con los Pies en la Tierra.

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0: La segunda pausa, vamos a la segunda pausa en la hora de los Tigres, con saludos también. Bueno, mi compita Ricardo Miranda, el patrón, anda en nuestra sintonía, y su esposa Lupita Villalta de Escobar también, saludos. Gracias a mi compa Ricardo Miranda, el patrón. Nos vemos el próximo 12 de julio allá en las carreras de cinta de Cantón El Carmen, esto en San Pedro Mazaguat. Ahí vamos a estar llevando la animación. Gracias a mi compa Ricardo Miranda, el patrón, y su esposa Lupita Villalta de Escobar. ¡Saludos!
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0: 4:22, ahí escuchamos a Leonardo y Leandro. Leandro y Leonardo con Sueño por Sueño. Vamos a ver, 4:22, voy a la primera pausa en Gruperas, pero antes les invito también Carrera de Cinta. Este próximo domingo 7 nos vamos para los planes de Renderos. Carrera de Cinta a partir de las 9 de la mañana. Por ahí nos vemos.
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8: 4:28, buenas tardes. Así es, vamos a continuar con música de Temerarios. Viene Bobby Pulido, viene algo de los mismos. Vamos a complacer en Gruperas, mi compita Chalatío Racing, escuchándonos, me dice a esta hora. Mi compa Vladi, gracias por la sintonía. Compa también La Martina, luego de día de trabajo, ya descansando, me dice, en La Maca con su familia. Y disfrutando de la programación del 106.5 Radio Ranchera La Mera Mera. Domingo 7, nos vamos para los planes de renderos, carreras de cinta en sus fiestas en honor a San Antonio de Padua. Domingo 7 de junio, a partir de las 10 de la mañana, carreras de cinta en los planes de renderos acá en San Salvador.

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2: 4.42.
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7: Buenas tardes, 5:03 minutos, son las 5:03.
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5: Así es, amigos, amigas, placer de saludarle en este lunes, ya iniciando el mes, sexto mes, agradecido con usted que siempre nos deja entrar a la intimidad de su hogar, disfrutando de la programación que usted va haciendo a lo largo del día, las 24 horas, Radio Ranchera en El Salvador y para todo el mundo también. Usted lo puede escuchar a través del www.ranchera.com.sv y también la aplicación Radio Ranchera El Salvador. Gracias a mi compita, el Negrito Gutiérrez. Vamos a darle inicio a los éxitos de don Vicente Fernández, ese legado musical, la leyenda de la música ranchera. Vamos a disfrutar gracias a nuestros patrocinadores que hacen posible este espacio. Manuel González les saluda, bienvenidos, póngase cómodo a disfrutar de estos grandes éxitos.

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Seguimos con más acá en La Mera Mera en este lunes. 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